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9: Son las 7:23.
10: 38 grados centígrados.
9: Es la temperatura en tu región.

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2: Son las 7:42.
5: 40 grados Celsius
2: es la temperatura.

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4: 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Son las 7:53. 40 grados Celsius es la temperatura.

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11: Son las 8:21. Temperatura en tu región.
12: 36 grados.

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8: Son las 8:42.
9: 38 grados centígrados.
8: Es la temperatura en tu región.

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5: 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Son las 8:57.
6: 37 grados.

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8: Son las 9:19.
9: 37 grados.

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8: Son las 9:41.
9: 37 grados.

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3: 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Son las 9:55. 35 grados es la temperatura.

0: noches, bienvenidas y bienvenidos a La Hora Nacional, el programa que cada semana nos reúne para conocer mejor nuestro país y todo lo que forma parte de nuestra vida cotidiana.
1: Yo soy Cha y como siempre estoy con mi queridísima e increíble amiga, la doctora Leonora Milán, y le mandamos un abrazo a todas las personas que nos escuchan con la familia, regresando a su casa, en el trabajo o en cualquier lugar donde la radio les esté haciendo compañía.
0: Hoy vamos a hablar sobre la estrategia para atender las causas que generan la violencia. Esta consiste en programas para las juventudes con actividades deportivas, culturales y de atención a la salud mental para abrir oportunidades y fortalecer a las comunidades.
1: Les diremos cómo va el concurso México Canta 2 que reúne a jóvenes talentosos de la música.
0: Esta semana dedicaremos un espacio especial al Día de la Mujer Indígena y recordaremos la historia de las mujeres yaquis, un pueblo que resistió siglos de despojo y persecución.
1: En nuestra sección Mujeres en la Historia les platicaremos de Carmen Cerdán, una de las figuras más importantes de los primeros días de la Revolución Mexicana.
0: Y como estamos en temporada de regreso a clases, la Conducef nos da consejos para hacer cuentas, comparar precios y aprovechar todo lo que todavía podemos reutilizar.
1: En los flashazos del bienestar les platicaremos sobre el programa Transporte y Más, que ayuda a los estudiantes universitarios para solventar sus gastos de transporte.
0: En salud hablaremos de un tema que le preocupa cada vez más a familias y especialistas: el uso problemático de internet en niñas, niños y jóvenes. Les vamos a dar las señales que pueden ser una alerta de que el mundo digital empieza a desplazar la vida cotidiana. Así que no se vayan, porque va a haber todo esto y mucho más aquí en La Hora Nacional, y empezamos. La música mexicana sigue encontrando nuevas voces. México Canta 2 reúne a jóvenes cantantes que interpretan temas que han acompañado a muchas generaciones y que hoy vuelven a sonar con nuevas formas de entenderlos y compartirlos.
1: Más que un concurso, este proyecto de la Secretaría de Cultura busca abrir escenarios y acercar a nuevas audiencias a la música mexicana, y al mismo tiempo forma parte de la estrategia Atención a las Causas de la Violencia. Vamos a conocer a los tres participantes que van a la final del próximo 13 de septiembre: Tiffany Galaviz, Joshua Soto y Rosalba Valdés.
2: En vivo desde el Orpheum Theater de Los Ángeles, California, sean bienvenidas y bienvenidos a la primera semifinal de México Canta 2026. Les dejamos con nuestra anfitriona de la noche, Majo Aguilar.
3: Muy buenas noches. México Canta nos convoca y nos invita a celebrar nuestra identidad a través de la música.
4: Y me siento súper orgullosa.
5: Es un honor poder estar aquí, poder estar en un escenario por primera vez, es un honor.
6: Este escenario es único y ha sido un sueño para mí estar aquí, la verdad.
7: La verdad, muy orgullosa de poder seguir representando México y representando mis raíces.
8: Me gusta mucho crear una experiencia para toda la gente, para todo el público.
9: La innovación y el talento. Emmanuel Cortés.
10: Muchísimas gracias. Representando a mi comunidad, a Chicago, a Michoacán, a los hijos de migrantes.
11: A mi familia querida que me están viendo por las redes sociales y la tele. Estamos en diferentes países, pero ustedes están aquí en mi corazón.
12: Llegó ese momento, Natalia, ya podemos votar en la página.
2: Recuerden que las tres personas más votadas obtendrán su pase directo a la gran final.
13: Con ustedes, los maravillosos Tigres del Norte.
14: Este es el comienzo de sus carreras gigantes que yo estoy segura que van a tener. Un aplauso para ellos enorme, por favor.
15: La primera semifinalista es Tiffany.
16: Nuestro siguiente semifinalista es Joshua Soto. Y por último, Rosalba. Esto es México Canta 2026. Yo soy Majo Aguilar. Muchachos, vénganse para acá. Un aplauso para ellos, por favor.
0: Así como hace México Canta, se pueden cambiar las narrativas que llegan a las personas jóvenes, ofrecerles otras historias y otras posibilidades alejadas de la violencia y de las adicciones.
1: Y justamente hablando de la atención a las causas de la violencia, hoy queremos hablar de las personas que regresan a nuestro país, porque recibir a las mexicanas y mexicanos repatriados también significa ayudarlos a reconstruir su vida aquí.
0: El programa México Te Abraza lleva ya un año y medio trabajando de manera permanente, así las 24 horas, los 7 días de la semana. Y hay una idea que resume muy bien su propósito: que quienes regresan sepan que no están solos y que México es su casa.
1: Y los números hablan de una atención que va mucho más allá de recibirlos en la frontera. Desde enero de 2025 y hasta el 13 de agosto de este año, más de 271,000 mexicanas y mexicanos han sido repatriados. Al llegar reciben alimentos, atención médica, comunicación con sus familias y apoyo para trasladarse a sus lugares de origen.
0: Y no se trata solamente de una bienvenida, sino de facilitar la reintegración. Por ejemplo, más de 59,000 personas han sido incorporadas a programas del bienestar y se han realizado más de 200,000 traslados hacia sus estados de origen.
1: También hay atención médica y psicológica, apoyo para niñas, niños y familias, asesorías para vivienda y otros servicios. Es decir, se busca que el regreso no sea solamente llegar a México, sino encontrar aquí una oportunidad para volver a empezar.
0: Y ahí está la conexión con lo que hablábamos al principio. Cuando hablamos de atender las causas de la violencia, también hablamos de generar condiciones para que las personas puedan construir un proyecto de vida digno.
1: Y ese es precisamente el sentido de México Te Abraza: recibir, acompañar y ayudar a reconstruir el camino. Soy

0: La historia del pueblo yaqui está marcado por la defensa de su territorio y su identidad. Durante el porfiriato, muchas familias fueron perseguidas, separadas y desplazadas, y las mujeres se enfrentaron de manera directa a las consecuencias de esa violencia.
1: Entre estas historias está la de casi 250 viudas yaquis. Desde la época colonial, las mujeres yoreme sufrieron distintas formas de maltrato, pero también fueron quienes conservaron las tradiciones y mantuvieron unida a la comunidad. Por eso hablar de ellas es hablar de la supervivencia de un pueblo entero. Vamos a ver y escuchar una cápsula sobre estas mujeres.
2: A finales de enero de 1900, la dictadura de Porfirio Díaz deportó desde Sonora a Yucatán a 250 viudas yaquis con sus hijos. Eran sobrevivientes de la masacre de Masocoba, en la que tropas del Ejército Federal reprimieron a los yaquis que, encabezados por Juan Maldonado Guazuequia, conocido como Tetaviate, resistían los intentos de las élites sonorenses por despojarlos de sus tierras. En el libro Testimonios de una mujer yaqui, Ricarda León recordó las palabras de su madre.
3: No nos mataron a todos, porque ya no tenían balas los rifles.
2: El de las viudas fue el primer acto de un destierro obligado que afectó hasta 15.000 yaquis, enviados a trabajar en condiciones de esclavitud a Yucatán, Campeche, Oaxaca y Veracruz, en su mayoría usados como mano de obra forzada en la producción de henequén. Miles más tuvieron que emigrar hacia Arizona en los Estados Unidos o refugiarse en la Sierra de Bacatete para sobrevivir. Desde la colonia, el pueblo yoeme, como a sí mismo se denominan los yaquis, luchó por su autonomía. Pero durante las últimas décadas del siglo XIX y principios del siglo XX, padeció una guerra de exterminio. Bajo el liderazgo de José María Leiva, Cajeme, los yaquis se sublevaron a mediados de la década de 1870 para resistir el despojo de su fértil territorio, que además de ser su hogar, es un espacio sagrado. Aunque Cajeme fue ejecutado en 1887, los yaquis no cesaron en la defensa de su tierra. Para doblegarlos, el gobierno porfirista se ensañó particularmente con las mujeres, a quienes consideraba responsables del espíritu guerrero de la tribu. Como señaló el militar Francisco P. Troncoso,
4: las mujeres yaquis acompañan a los hombres en las guerras. Sufren con ellos toda especie de fatigas y de privaciones. Los excitan para el combate.
2: Las mujeres que fueron deportadas al sur, a principios del siglo XX, vivieron todo tipo de vejaciones desde su captura y durante su duro traslado en barco y en ferrocarril. En su libro, La sucesión presidencial, Francisco Ignacio Madero dio cuenta de la cruenta situación de las yaquis.
5: Mujeres hubo que, viéndose arrancar de su suelo natal, separadas de sus maridos y quizás de sus mismos hijos, se arrojaron al mar, prefiriendo la pronta muerte entre las ondas amargas a los espantosos sufrimientos de la esclavitud.
2: Pese a las condiciones inhumanas, miles de yaquis sobrevivieron a la deportación gracias al tesón de las mujeres, quienes además de trabajar de sol a sol en los campos, cuidaron enfermos, alimentaron a los desterrados, criaron a los más pequeños y mantuvieron viva su lengua y su cultura. Al aproximarse el estallido de la Revolución Mexicana, emprendieron el retorno a sus tierras, caminando durante meses y recogiendo en el camino a decenas de huérfanos. Las mujeres yaquis, tanto las que se refugiaron en las sierras como las que sobrevivieron al destierro, se convirtieron en las guardianas de la memoria, transmitiendo sus recuerdos de generación en generación. Su arma más poderosa, corazón de la resistencia centenaria del pueblo yoeme, es nunca olvidar.
1: La Revolución Mexicana no puede entenderse sin la participación de las mujeres. Una de las figuras más importantes de sus primeros días fue Carmen Cerdán, que participó activamente con su familia en el movimiento antirreeleccionista y simpatizó con la causa encabezada por Francisco I. Madero.
0: Su casa en Puebla se convirtió en uno de los centros de organización del movimiento y su participación fue decisiva en los acontecimientos de noviembre de 1910. Su historia demuestra que la Revolución Mexicana también fue construida por mujeres que organizaron, difundieron ideas y defendieron cumplan sus convicciones.
1: Nos da muchísimo gusto tener la visita de Noemí Juárez Pérez, que nos va a platicar sobre otro episodio nacional en el que participan mujeres que probablemente no conozcamos, pero que han tenido un peso súper importante en nuestra historia.
6: Me da mucho gusto saludarles, y específicamente ahora vamos a hablar de mujeres poblanas. Estoy segura que hemos escuchado de Carmen Cerdán.
0: Por supuesto.
6: Carmen ha sido como uno de los símbolos importantes en este proceso revolucionario, pero bueno, pocos escuchamos del nombre de otra hermana que también formó parte, como fue Natalia Cerdán. Y la propia madre de los hermanos Cerdán, los cuatro, Carmen a la Triste, y de Filomena Valle, la pareja de Aquiles Cerdán. ¿Qué? Vamos a darle contexto a esta historia y a la participación de estas mujeres. Sabemos que Francisco y Madero, a través del Plan San Luis, hace un llamado para que se levanten aquel 20 de noviembre de 1910, pero esta familia se va a ver involucrada en una acción de armas que decimos que es el antecedente, y pues después tenemos el 18 de noviembre en la ciudad de Puebla, específicamente en esta casa ubicada en la calle de Santa Clara y que ahorita nosotros conocemos como el Museo Casa Hermano Cerdán, casa donde se van a estar guardando los suministros, los pertrechos, el armamento para hacer bombas caseras, la propiedad de

0: Natalia y Carmen. Aquí les funda este club antirreeleccionista que apoyaba a Francisco y Madero, llamado Luz y Progreso, pero también a él se afilian su hermana Carmen, Máximo, Natalia, y entre todos se encargaban, sobre todo, de propaganda, impresión de folletos, Carmen en particular de armamento, de juntar pertrechos, de estar preparando estas bombas caseras. Es decir, fue una familia con una movilidad importante. Ajá, sí. Porque además, pues, estaban apoyando abiertamente la campaña de Francisco y Madero a través de este club antirreeleccionista. ¿Qué va a pasar? Que justo como en este espacio es donde se estaban juntando todos estos pertrechos y armamentos, pues les hacían cateos, sobre todo para revisar la propaganda y demás. Y en uno de estos cateos es cuando empieza esta resistencia y estas balas previo a ese levantamiento del 20 de noviembre. ¿Quiénes se encontraban en la casa? Toda la familia Cerdán, nada más que Natalia logra sacar a los hijos de Aquiles. Por eso que ella no se encontraba en ese momento dentro de la casa para sacar a los niños. Uh-huh. Aquiles tenía dos hijos, Aquiles, Héctor, y en ese momento Filomena del Valle, su esposa, se encontraba embarazada aproximadamente de 5 o 6 meses. Imaginémonos la escena, los partidarios, la familia, y pues ya sabemos, esta refriega que se da con policías y con parte del Ejército Federal, donde se están atacando, ¿no? Tenemos la imagen de la casa, de cómo se ve toda la fachada, ¿sí? De la refriega que se da y la resistencia que emite. Máximo va a caer muerto en el momento por herida de bala, y Aquiles logra sobrevivir, pero se va a esconder, no puede salir. La casa está sitiada, okay. Lo esconden bastante bien, pero pasan muchas horas, es descubierto por los soldados que se mantienen sitiando la casa, y pues también va a morir un día después por herida de arma. ¿Pero qué pasó con las mujeres? Uh-huh. Bueno, en ese momento estaba Carmen madre, Carmen a la triste, y Filomena son detenidas. Ellas también en la condición de embarazo son llevadas a la cárcel de la Merced y después pasan a un hospital donde van a permanecer más de un año encerradas. También aquí Natalia vuelve a jugar un papel muy importante porque ya no tenían papá, ¿no? Solamente estaba Carmen a la triste madre y ahora ya no estaba Máximo. Ya habían asesinado también a Aquiles. Y entonces una mujer se va a hacer cargo de sacar a la familia primero de la cárcel, de todo lo que se estaba viviendo contra los cuerpos de Máximo y de Aquiles, el enfrentar su pérdida y además hacerse cargo de los hijos que había dejado Aquiles. ¿Qué más va a pasar? Filomena estaba embarazada, da a luz y también hacerse cargo de la niña. Y bueno, ¿a qué nos vamos a enfrentar también? A que estas mujeres, después de un año de estar detenidas, de estar presas, salen en libertad, pero todo esto gracias al trabajo que tiene la propia Natalia, ¿no? Claro. Cuidado de familia, cuidado de los bienes, Lucha tiene a su madre y a su hermana también detenidas.
1: Soportar y, la pérdida.
0: Soportar, exactamente. Sí, ¿quién tenía que trabajar? Híjole. ¿Quién era la que hacía los aportes económicos? ¿Quién mantenía, mientras Aquiles, Carmen, Máximo estaban en el club, quién proveía el dinero? ¿Quién daba la manutención? Todo lo hacía Natalia. Por eso, aunque ha quedado un poco relegada de esta historia de estos cuatro hermanos, creo que fue fundamental porque pues necesitan algo sólido para poder emprender
1: claro. Esta. Era la piedra ella.
0: Exactamente, ¿no? Entonces, y ahora cuando ya logran salir, pues uno pensaría, bueno, otra vez, ¿no? De regreso a, pero no escarmientan.
1: Pero.
0: Y bueno, tenemos otra vez a Carmen, ahora afiliándose a la Junta Revolucionaria de Puebla, y después al carrancismo. Se mantienen en esta lucha revolucionaria cuando el golpe de Huerta derroca y terminan el asesinato de Madero. Ellas ahora se van a afiliar al carrancismo y pues van a mantenerse en lucha hasta ya consolidado el proceso revolucionario y fallecen. En el caso de Carmen aquí en Ciudad de México ya fue trasladada a Puebla y bueno, los demás hermanos siguen ahorita en Puebla. Entonces es una invitación a que visiten la casa de los hermanos Cerdán en Puebla, en calle Santa Clara.
2: Y se acuerden de Natalia,
0: que era la dueña de esa casa.
1: Ajá. Claro.
0: Sí, pensaríamos que era de Aquiles tal vez, ¿no? Pero no, la dueña era Natalia y era la que proveía los recursos para poder llevar a cabo estas primeras balas de la revolución.
1: Increíble. Oye, una vez más nos dejas así, mira, crack, boca abierta con las historias de estas mujeres valientes, maravillosas.
0: Sigamos estudiando y aprendiendo más de la historia de las mujeres.
2: Súper, sí. Muchísimas gracias, Noemí.
1: Muchas gracias.
2: Y gracias a todos ustedes que están aquí con nosotros. Quédense porque hay mucho más aquí en La Hora Nacional.
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2: Hoy hablaremos de la economía familiar en este regreso a clases. La Comisión Nacional para la Protección y Defensa de los Usuarios de Servicios Financieros recomienda empezar haciendo un presupuesto, saber cuánto dinero tenemos disponible y establecer prioridades antes de empezar a comprar. Vamos a ver y escuchar sus consejos.
3: El regreso a clases no tiene por qué convertirse en un dolor de cabeza para tu bolsillo. Antes de comprar, revisa qué útiles, uniformes o mochilas aún pueden aprovecharse. Haz una lista con lo que realmente necesitas y compara precios antes de decidir dónde comprar. Evita adquirir artículos por impulso o solo porque están de moda. Aprovecha promociones únicamente si representan un ahorro real y si están contemplados en tu presupuesto. Planear tus compras te permitirá cuidar la economía familiar y comenzar el ciclo escolar con mayor tranquilidad. En Conducef te invitamos a hacer del presupuesto tu mejor aliado para este regreso a clases. Ahora te vamos a dar tips financieros para el regreso a clases. Haz una lista de útiles que realmente vas a necesitar antes de comprar. Reutiliza mochilas, cuadernos, uniformes y materiales que todavía estén en buen estado. Compara precios en distintos establecimientos y en línea antes de decidir. Compra por etapas, primero lo indispensable y al final lo complementario. Evita las compras por impulso motivadas por marcas o personajes de moda. Aprovecha promociones solo si el producto está previsto en tu presupuesto. Considera intercambiar o donar materiales escolares entre familiares y amigos. Reserva una pequeña cantidad para gastos escolares imprevistos, como pueden ser copias, proyectos o actividades extracurriculares.
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2: Oye, súper bien, vamos.
4: Súper bien.
2: Vamos.
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4: Hoy vivimos conectados prácticamente todo el tiempo. El celular y las pantallas nos acompañan para estudiar, trabajar, informarnos, entretenernos y relacionarnos con los demás. De acuerdo con la Comisión Nacional de Salud Mental y Adicciones, niñas, niños y adolescentes pueden pasar entre 4 y 8 horas al día frente a algún tipo de pantalla y redes sociales.
2: Para entender qué hay detrás de este comportamiento, nos acompaña el doctor Guillermo Peñalosa Solano, psiquiatra adscrito a la Comisión Nacional de Salud Mental y Adicciones. Doctor, bienvenido a la Hora Nacional.
4: Además, para empezar, pues para nosotros es muy importante entender, ahora sí que qué tanto es tantito, ¿no? ¿Qué podemos considerar realmente un uso problemático de internet y redes sociales?
6: Qué bueno que lo mencionas como ese término, no como adicción, uh-huh. Justamente porque, bueno, es un problema emergente, ¿no? Es una situación que hemos estado viendo a lo largo de los últimos 20 años, en realidad, porque se han hecho el uso de las redes sociales cada día, ya es parte de nuestra vida, uh-huh. Prácticamente, ¿no? Y ahora la inteligencia artificial está haciendo estragos en ciertas situaciones. Pero justo hablando de estas cuestiones como conductas adictivas, no tanto el que sea como una adicción per se, porque una adicción, hablamos del consumo de sustancias, donde puede existir un cierto cambio, una cierta tolerancia dentro del cuerpo y que se necesita la sustancia, uh-huh. Para poder poder mantener como los mismos efectos para que no tengamos la abstinencia. Afortunadamente, en este tipo de cuestiones no es tanto la presencia de la abstinencia, por ejemplo.
4: Claro.
6: Lo que sí hay, puede haber las rabietas. Pero ¿qué tanto es tantito? Uh-huh. Efectivamente, es un hecho donde hasta los adultos, porque bueno, ahorita mencionaron niños, niñas y adolescentes, pero también los adultos.
2: Doctor, yo quería preguntarle, ¿qué pasa en nuestro cerebro para que llegue a estar uno pegado al celular ahí 8 horas viendo las redes sociales? ¿Qué sucede?
6: Pues mira, lo mismo que pasaba cuando veíamos algo que nos gustaba, algún programa, lo mismo que pasa cuando comemos un chocolate, lo mismo que pasa cuando tenemos relaciones sexuales, hay una liberación ligera de dopamina. Pero ¿cuál es la diferencia? Y esto es así algo bien puntual que se ha estado estudiando bastante bien, los videos cortos, videos de 15 segundos, donde estamos teniendo pues esta gratificación inmediata y digo, 15 segundos, perfecto, al siguiente, y entonces scrolleo infinitamente, o sea, ya me deslizo a través de la pantalla de manera infinita porque estoy recibiendo esa gratificación y esa pequeña gratificación libera pequeños pulsos de dopamina en donde nos sentimos bastante felices en ese momento, y entonces queremos buscarlo y por eso estamos cayendo como en esa conducta constantemente, pero es por el tipo de contenido de videos cortos.
4: Me imagino que también por eso hay tanta preocupación con generaciones más jóvenes, que son las que más consumen este tipo de formatos. Uh-huh. Pero la pregunta sería, ¿hay algo en particular que les afecte a ellos? O sea, ¿el cerebro joven se ve afectado de alguna manera más grave que el cerebro de, pues, como gente ya de edad como nosotros?
6: Como todos los que estamos presentes aquí, pues bueno, efectivamente, todos estamos susceptibles a ciertos cambios, pero los niños están en un crecimiento, ¿no? Están teniendo su neurodesarrollo, y esto, al momento de que tú estás teniendo toda tu atención en esos videos de 15 segundos, te gastas tu atención, y a veces hasta dicen, ay, tengo TDA, bueno, tengo trastorno por déficit de atención. Y en realidad no es un trastorno por déficit de atención. En realidad estás usando demasiado el celular, tu atención se desgasta completamente en estos videos de 15 segundos, y ya cuando quieres poner atención a otra cosa, ya no la puedes mantener adecuadamente, ¿no? Y además de todo, no estoy durmiendo bien. Y el sueño es una de las cosas más fundamentales, no solamente, nuevamente, para niños, niñas, adolescentes, sino también para los adultos.
4: Ahora, ¿dónde podemos conseguir más información sobre eso? Por ejemplo, ¿la Conasama tiene redes sociales?
6: Tenemos nuestras redes sociales donde estamos justamente tratando de hacer campañas de información. De hecho, hasta en algún punto hicimos varios videos, varios manuales sobre principalmente lo que es videojuegos. Después nos pasamos a lo que son las redes sociales. Hay varios videos que a lo mejor están un poco perdidos, pero buscando información en las redes sociales de Conasama pueden encontrar cómo ayudarles a las personas, cómo escucharlas, saber que son fenómenos pues también emergentes, ¿no? Y que todavía no llegamos a un consenso de cómo llegar a decirle a ese uso de las redes, del internet y demás. Y sí, el mejor término es el uso problemático de internet, de redes sociales.
4: Pues buenísimo, buenísimo. Muchísimas gracias por acompañarnos, doctor.
6: Muchas gracias.
2: Gracias, doctor Guillermo Peñalosa, y muchas gracias a ustedes. No se vayan, por favor.
7: Judith Reyes Hernández nació el 22 de marzo de 1924 en Ciudad Madero, Tamaulipas. A los 12 años recibió de su padre una guitarra sexta doble y 2 años después comenzó a participar en presentaciones musicales en teatros y campos petroleros de Tampico. Años más tarde se trasladó a la Ciudad de México. Ahí conoció al músico y compositor Eduardo Alarcón Leal, con quien se casó y creó el dueto Alarcón. Judith se convirtió también en madre y consolidó su formación como intérprete, trabajando en la XCW. El dueto Alarcón emprendió una gira por Estados Unidos, donde Judith vivió en carne propia la discriminación y desde ahí abrazó la causa de los trabajadores migrantes. Pronto su matrimonio terminó y Judith comenzó a trabajar en la Sociedad de Autores y Compositores de México, donde revisaba la música utilizada en las películas. Ahí conoció a Jorge Negrete y a otras figuras de la época de oro del cine mexicano, para quienes compuso canciones que quedaron inmortalizadas en las películas de la época. Desde entonces se le conoció como la Tamaulipeca. Judith Reyes recorrió el país y orientó su labor artística hacia la denuncia social. En esa etapa incursionó también en el periodismo. Colaboró en El Informador de Chihuahua y en Índice y Acción, Voz Revolucionaria del Pueblo, publicación de la que fue directora. Judith Reyes se convirtió así en una de las principales voces de las luchas agraristas y de los movimientos sociales del país.
8: Señor, yo voy a escribir sobre sus problemas, y no solo voy a escribir, lo voy a cantar.
7: perseguida y encarcelada en 1964 por su labor periodística y el contenido crítico de sus canciones. Durante el movimiento estudiantil de 1968 encabezó la caravana de corridos en la UNAM y el IPN, ofreciendo hasta 2 conciertos diarios. Tras sufrir un secuestro, Judith Reyes se vio forzada al exilio en Francia e Italia, donde fundó el Comité por la Defensa Física y Moral de los Presos Políticos de México y escribió su autobiografía La Otra Cara de la Patria. Durante la década de 1970, Reyes continuó viajando y componiendo música de protesta. Judith Reyes murió en 1988, dejando una huella en la música popular mexicana y en los movimientos sociales de su tiempo, para los cuales la canción constituyó una herramienta de lucha política.

0: Llegamos al final de la primera parte de la Hora Nacional. Hoy nuestro programa reconoce a las mujeres indígenas y a las que han hecho historia, como Carmen Cerdán.
1: Porque conocer nuestra historia nos ayuda a entender quiénes somos y nos recuerda todo lo que podemos construir juntos.
0: Tenemos muchos saludos esta semana. Le mandamos un abrazo a Leticia Caballero en Tizapán San Ángel, Carlos Alberto Lira Lozano, Edgar Bennett, Cecilio Godínez y a GMS Electrificaciones en Toluca.
1: También más saludos a la Colonia del Valle en la Alcaldía Benito Juárez para Jorge Quesada y Silvia Machuca. Y un abrazo para María Elena Hernández en Oaxaca, para José Luis Ramírez en Veracruz, para Patricia González en Jalisco y para Miguel Ángel López en Chiapas.
0: Muchísimas gracias por estar con nosotros cada semana. Si quieren escribirnos, sigan a la Hora Nacional Oficial. Estamos en YouTube, Facebook, Instagram, TikTok, X, Spotify y en el número 55-34-83-42-39.
1: Y también nos pueden mandar un correo electrónico a lahoranacional@segov.gov.mx.
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0: Bienvenidos a este recorrido a través de nuestro estado, sus municipios y su gente.
1: Nos complace mucho que hoy nos acompañe porque usted y su familia son la parte más importante de este programa.
0: A nombre del gobierno de Coahuila le damos la bienvenida a Melissa Cardona
1: y Víctor Antero Flores.
0: Así comenzamos en Coahuila en la Hora Nacional.

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0: El nombre de Coahuila todavía sigue siendo un pequeño enigma para los historiadores y los lingüistas. La explicación más conocida dice que proviene del náhuatl y significa lugar donde abundan los árboles. Una idea que parece extraña si pensamos en un estado dominado por los desiertos. Sin embargo, hay otra interpretación igualmente antigua y mucho más sugerente. Coatl Huilotl, que puede traducirse como víbora voladora.
1: Algunos investigadores creen que esa imagen pudo referirse al movimiento serpenteante de algún río o una metáfora indígena hoy perdida. Lo cierto es que después de siglos de estudio, nadie ha podido afirmar con absoluta certeza cuál de todas las interpretaciones es la correcta. Y quizás ese sea uno de los encantos de Coahuila, que hasta su nombre conserva un misterio.
0: Y hablando de misterios, pocos lugares de México esconden tantos secretos bajo la tierra como Coahuila. Hace entre 70 y 80 millones de años, buena parte del estado estaba cubierta por un mar poco profundo y extensas planicies donde caminaban enormes dinosaurios. Gracias a ello, hoy es considerado uno de los territorios paleontológicos más importantes de América Latina.
1: Aquí fueron descubiertas especies que solo existieron en esta región, como el Coahuilaceratops magnacuerna, un gigantesco dinosaurio cornudo, el Velafrons coahuilensis, famoso por la enorme cresta que adornaba su cabeza, el Coahuilasaurus lipani, un dinosaurio de pico de pato, el Sabinosaurus, que es un critosaurio pico de pato hallado en la región carbonífera, y otros ejemplares que han permitido a los científicos reconstruir una parte fundamental de la historia en nuestro continente.
0: Buena parte de estos descubrimientos pueden conocerse en el Museo del Desierto en Saltillo, uno de los recintos científicos más importantes del país. Mucha gente piensa que es solamente un museo de dinosaurios, pero en realidad es un recorrido por miles de millones de años de historia. Sus salas permanentes llevan al visitante desde el origen del planeta y la evolución de la vida hasta la paleontología y la biodiversidad del desierto chihuahuense y la relación entre el ser humano y los ecosistemas áridos.
1: A ellos se suman el jardín del desierto, el vivario, el aviario y laboratorios donde continúa la investigación científica. Es un museo vivo, donde constantemente aparecen nuevos hallazgos que enriquecen nuestro conocimiento sobre el pasado de Coahuila.
0: Pero si existe un lugar que parece desafiar toda lógica, es Cuatro Ciénegas. Imagínense un oasis de aguas color turquesa, rodeado por cientos de kilómetros de desierto. Allí sobreviven organismos que prácticamente no han cambiado desde hace miles de millones de años. Sus famosos estromatolitos son estructuras creadas por microorganismos semejantes a los que comenzaron a producir oxígeno cuando la Tierra apenas despertaba a la vida.
1: En sus pozas viven especies únicas, como la tortuga bisagra de Coahuila, pequeños peces endémicos y algunos peces adaptados a sistemas subterráneos de cavernas, donde la oscuridad permanente ha modificado su evolución. Los científicos consideran este valle un auténtico laboratorio natural, y la NASA lo ha estudiado como un modelo para comprender cómo pudo surgir la vida en otros planetas.
0: La historia moderna de México también tiene profundas raíces en Coahuila. Aquí nació Francisco I. Madero, quien no inició la revolución con un ejército, sino con las ideas. En 1908 publicó la sucesión presidencial en 1910, donde cuestionó la permanencia de Porfirio Díaz en el poder y defendió la democracia. Dos años después, proclamó el Plan de San Luis, convocando al levantamiento armado el 20 de noviembre de 1910. Su llamado cambió para siempre la historia del país. Madero representó el impulso político y moral de la revolución, convencido de que México debía elegir libremente a sus gobernantes.
1: Y cuando el asesinato de Madero pareció poner fin a ese sueño democrático, otro coahuilense tomó la estafeta, Venustiano Carranza, originario también de Cuatro Ciénegas. Desconoció al gobierno de Victoriano Huerta mediante el Plan de Guadalupe y organizó el ejército constitucionalista.
0: Bajo su liderazgo se convocó al Congreso Constituyente, que dio origen a la Constitución de 1917, la primera constitución social del siglo XX. Si Madero encendió la llama revolucionaria, Carranza fue quien sentó las bases legales del México moderno. Pocas entidades del país pueden presumir haber dado al movimiento revolucionario dos de sus protagonistas fundamentales.
1: Estos son solo algunos datos curiosos de la historia de nuestro estado, pero hay muchísimos más.
0: En próximos programas les seguiremos contando más de esto, porque en Coahuila hay historias curiosas hasta para regalar.
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0: Elena Huerta estuvo entre las mujeres con más incidencia social, artística y política de nuestro estado.
1: Seguramente el nombre de Elena Huerta no le es muy familiar, pero ella está considerada en el grupo de los grandes muralistas de México, como David Alfaro Siqueiros, Diego Rivera y José Clemente Orozco.
0: Elena Enriqueta Huerta Musquiz nació en Saltillo, Coahuila, el 15 de julio de 1908. Su padre, Adolfo Huerta Vázquez, había sido gobernador interino en 1915 y su abuelo materno, José María Musquiz, gobernó Coahuila interinamente en dos ocasiones.
1: Su condición económica no era muy buena y para pagar sus estudios trabajó un tiempo como operadora telefónica.
0: En 1926 terminó sus estudios en la Academia de Arte de Saltillo y fue discípula de Rubén Herrera.
1: Luego se fue a la prestigiada Academia de San Carlos en la Ciudad de México. Se formó durante la gran corriente del muralismo mexicano.
0: Fue conocida de Diego Rivera. Dicen que se llevaban muy bien.
1: Y se emparentó con otro gran muralista, David Alfaro Siqueiros. Al casarse con el cuñado de él, Leopoldo Arenal, en este matrimonio tuvo un hijo y dos hijas.
0: Para atender sus necesidades médicas, Elena Huerta viajó a la Unión Soviética. El viaje era peligroso, pues la Segunda Guerra Mundial estaba en todo su apogeo.
1: Su visión política del mundo tomó un giro. Se hizo de opiniones fuertes, de izquierda. Fue activista. Volvió a México en 1948.
0: Los momentos difíciles llegan a su vida. Su divorcio, su tercer hijo muere y años después también fallece su hija Electa.
1: Elena Huerta comenzó a pintar murales cuando ya no era joven. Una de las razones fue que en su tiempo las mujeres no recibían comisiones para realizar murales.
0: Su primer gran proyecto muralista lo realizó en 1952 en su ciudad natal, Saltillo, para pintar el auditorio de la entonces Escuela Superior de Agricultura Antonio Narro.
1: Inmediatamente después la contratan para otro mural en el Instituto de Ciencias y Artes, teniendo este un tema totalmente feminista.
0: Al terminar estos trabajos fue invitada a dar clases por el estado de Coahuila. 20 años sin volver a pintar un mural hasta que algo pasó en 1972, cuando ya vivía en Monterrey.
1: Se acercaba el 400 aniversario de la fundación de Saltillo y se le pidió que realizara un mural que contara los acontecimientos históricos más relevantes de nuestro estado.
0: Elena Huerta trabajó en su obra cumbre 2 años, con la ayuda de los pintores Nea Murguía, Cuauhtémoc González, Manuelita Sánchez, Moisés de la Peña y Jesús Negrete. Elena ya tenía 65 años de edad.
1: Lo hizo en la entonces presidencia municipal, ubicada en el centro de Saltillo, en las calles de Hidalgo y Aldama. Mismo edificio en el que hoy se encuentra el Centro Cultural Vito Alessio Robles y que guarda su obra.
0: El mural tiene 450 metros cuadrados y se trata del mural más grande realizado por una mujer en todo México.
1: El mural contiene decenas de rostros de nuestra historia. 400 años de historia.
0: Elena Huerta murió en 1997 a la edad de 89 años.
1: Su gran mural se le ha cuidado, restaurado y preservado. Pues Elena Huerta es considerada una muralista a la par de Orozco, Rivera y Siqueiros. Y era coahuilense.

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0: de la música popular de Coahuila es hablar de una agrupación que puso el nombre de Saltillo a bailar en todo México, el Grupo Mezquite.
1: Su historia comenzó con la Comparsa Internacional de Saltillo, fundada por el músico saltillense José Cruz Pepe Grajeda de la Cerda, con la incorporación de instrumentos y equipo electrónico. Aquella comparsa evolucionó hasta convertirse en el inolvidable Grupo Mezquite.
0: Durante las décadas de los 70 y 80, alcanzaron el éxito nacional gracias a su estilo tropical, sus cumbias bailables y sus populares popurrís de boleros, conquistando salones, ferias y fiestas en todo el país.
1: Hoy su legado permanece vivo en plataformas digitales como Spotify y SoundCloud, donde es posible disfrutar sus producciones originales y recordar grandes éxitos como Popurrí Tropical, Playa Cancún, Junto al Capiro, Te Dejaron Plantao y La Gorra y el Sombrero.
0: Una muestra de que la música hecha en Saltillo sigue sonando con la misma alegría de siempre.
1: Con esto también recordamos al músico Pepe Grajeda, quien dejó este mundo en 1999.
0: De fondo musical hemos estado escuchando Quiero Tenerte a Mi Lado.
1: Y ahora con el Grupo Mezquite, Te Dejaron Plantao.

0: 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Tierra llena de riquezas, tradiciones y costumbres. Soy de aquí. Todo comenzó con la hacienda de San Juan, rodeada de árboles sabinos. Por ello recibió el nombre de San Juan de Sabinas. Estos eran terrenos del general Clemente de la Garza hacia el año de 1768. Mucho tiempo ha pasado desde entonces. Posteriormente, las tierras fueron propiedad de importantes latifundistas como Francisco Ignacio Elizondo y el célebre Melchor Sánchez Navarro. De hecho, la familia Sánchez Navarro llegó a poseer el latifundio más grande del mundo durante el siglo XIX.
1: Y fue un 24 de noviembre de 1866 cuando el presidente Benito Juárez expidió el decreto que dio origen a la villa de San Juan de Sabinas. Hoy un importante municipio coahuilense cuya cabecera es la célebre ciudad de Nueva Rosita.
0: Y quizás se pregunten, ¿qué le ha dado San Juan de Sabinas al mundo? Pues para empezar, personajes ilustres como Casiano González Estrada, músico y autor del himno nacional del minero. También Julio Aldama, cantante y actor que alcanzó gran popularidad con canciones como El Hombre Alegre y El Dicharachero. Participó en películas como Cupido pierde a Paquita, Tizoc y Tiburones. Además, como director realizó cintas como Furias bajo el cielo, Maldita miseria y Hermelinda linda.
1: En la cabecera municipal Nueva Rosita encontramos joyas históricas como el Panteón Municipal, la Iglesia de San Juan y el edificio de la antigua Presidencia Municipal, todos con un gran valor patrimonial. Además, cuenta con un interesante museo de historia regional.
0: San Juan de Sabinas también ofrece atractivos turísticos como Los Sabinitos, un conjunto de parques arbolados y balnearios. También destacan El Consuelo, Los Gritos y San Antonio. En la plaza principal se levanta un monumento a Miguel Hidalgo, elaborado con mármol traído desde Italia.
1: Y no podemos olvidar sus fiestas tradicionales. Cada mes de agosto se celebra la Astroferia, con exposiciones ganaderas, industriales, comerciales y espectáculos para toda la familia. Además, Nueva Rosita cuenta con hoteles y restaurantes que reciben con gran hospitalidad a sus visitantes.
0: Y si los suyos son los dulces tradicionales, San Juan de Sabinas y los municipios de la región carbonífera son famosos por los deliciosos conitos de leche que se venden en plazas, comercios y hasta en las orillas de la carretera.
1: ¿Cuántas veces nos hemos detenido en el camino solamente para comprar uno de estos exquisitos dulces? Seguramente más de una. Así que la próxima vez que pase por esta región, haga una escala y descubra todo lo que ofrece el hermoso municipio de San Juan de Sabinas, Coahuila.

0: las carreteras adquieren una dimensión extraña por las noches.
1: Las distancias se confunden. El camino parece desaparecer.
0: Y a veces podemos ver cosas que no son lo que parecen ser.
1: Y otras que sí lo son, aunque no parezcan reales.
0: Ponga mucha atención a lo que esta noche va a escuchar, porque la gente dice, la gente cuenta que esto en verdad ocurrió. 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

0: carreteras que parecen guardar la memoria de quienes nunca llegaron a su destino. Una de ellas es la que une Saltillo con Concepción del Oro. No siempre está ahí. Hay noches que permanece inmóvil, colgado de las púas, iluminado apenas por la luna y el resplandor lejano de los faros. No aparece como una prenda vieja ni desgarrada. Quienes lo han visto aseguran que conserva el blanco de la nieve, que el encaje parece recién lavado y que el tul se mueve suavemente, aun cuando no corre una sola brisa. Lo más extraño es que nunca aparece en el mismo lugar. Un trailero puede verlo cerca del puerto de Carneros. Otro lo encuentra a varios kilómetros adelante, rumbo a Concepción del Oro. Después, desaparece durante semanas y vuelve a surgir en otra cerca del mismo camino. Nadie ha visto jamás a la persona que lo mueve. Los más viejos dicen que todo comenzó a finales de los años 50. En aquellos días, la carretera era mucho más angosta y apenas empezaban a recorrerla los grandes camiones de carga. En la pequeña ranchería de la cueva vivía una muchacha llamada Soledad. Nadie recuerda ya su apellido. Era conocida por su carácter alegre y porque estaba próxima a casarse con un joven de Concepción del Oro. La víspera de la boda, su madre dobló cuidadosamente el vestido blanco y lo acomodó dentro de una caja de cartón, envuelto en papel de China. Decía que una novia debía llegar a la iglesia sin que nadie la hubiera visto vestida. Soledad salió de casa al caer la tarde, llevando la caja entre los brazos. Su prometido la esperaba en su casa, al otro lado de la carretera, para llevarla al pueblo, donde al día siguiente recibirían la bendición. Nunca llegó. Un tráiler apareció levantando una nube de polvo y la embistió antes de poder cruzar. Cuando los vecinos acudieron a auxiliarla, ya nada se podía hacer y la caja había desaparecido. Buscaron entre los matorrales y a lo largo del camino, pero no encontraron el vestido. Querían velar a Soledad vestida de novia. Muchos meses después, uno de los transportistas que hacía parada en ese lugar llegó diciendo que, prendido entre los alambres de una cerca, a unos metros del lugar del accidente, colgaba un vestido de novia. Estaba completamente limpio. No tenía una sola mancha de tierra, ni sangre, ni un desgarro. Parecía como si alguien lo hubiera colocado con delicadeza apenas unos instantes antes. Muchos fueron a cerciorarse de aquello, y efectivamente, allí estaba el vestido blanco, pero nadie se atrevió a tocarlo. Un día, desapareció, y poco después, volvió a aparecer. Pasaron los meses, y el vestido seguía apareciendo y desapareciendo de vez en cuando. Algunas noches era visto algunos kilómetros más adelante. Había quienes aseguraban haberlo visto desprenderse lentamente del alambre y flotar a un lado de la carretera, como si un cuerpo invisible lo llevara puesto. Otros juraban que, al acercarse con los faros del automóvil, el vestido cruzaba de pronto el camino, obligándolos a frenar para no atropellar a una novia que desaparecía antes de llegar al otro lado. Con los años, unas mujeres que viajaban por aquella carretera decidieron llevárselo. Les parecía imposible que una prenda tan hermosa permaneciera abandonada en medio del desierto. Lo descolgaron y lo guardaron para la boda de una sobrina. El día de la ceremonia, la muchacha terminó de vestirlo. Comenzó a mirar fijamente hacia un rincón de la habitación. Preguntó quién era aquella joven vestida de blanco que permanecía de pie junto a la ventana. Las demás mujeres no vieron nada. Decían que la desconocida caminaba lentamente hacia ella y le repetía una y otra vez:
1: ¡Dámelo! ¡Ese vestido es mío! ¡Quítatelo! ¡Dámelo!
0: La novia cayó desmayada. Cuando despertó, no recordaba nada. Asustadas, las mujeres buscaron un sacerdote que les dijo que no conservaran aquella prenda y les ordenó quemarla. Esa misma tarde encendieron una hoguera. El vestido ardió por completo. Pero pocos días después, el hijo de una de aquellas mujeres, que trabajaba como trailero entre Saltillo y Zacatecas, recorrió de madrugada el mismo tramo de carretera. Al iluminar la cerca con los faros del camión, sintió que un escalofrío le recorría la espalda. Prendido entre las púas, blanco, limpio, y meciéndose suavemente bajo la luz de la luna, estaba exactamente el mismo vestido que él mismo había visto consumirse por el fuego. Desde entonces, nadie ha vuelto a intentar llevárselo. Los viejos traileros dicen que aparece solo a quienes viajan de noche y que nunca permanece mucho tiempo en el mismo sitio. Hay quienes afirman haberlo visto flotando entre los mezquites, como si una mujer invisible caminara lentamente junto a la carretera. Y por eso, cuando algún viajero pregunta por qué de vez en cuando aparece un vestido blanco colgado en las cercas del desierto, los conductores más antiguos responden con toda seriedad: no se detenga, porque dicen que Soledad todavía anda buscando el camino hacia la boda a la que nunca pudo llegar.
1: Dámelo. Ese vestido es mío. Quítatelo. Dámelo.
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3: Gracias a todas las personas que nos siguen en nuestra página de Facebook, como María Suárez desde Musquis, Alejandra Granados desde Saltillo, que nos escucha con sus hijos y no se duermen hasta que escuchan la leyenda todos juntos. 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Y a quienes nos regalan su like y comparten nuestras publicaciones, muchísimas gracias.
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3: Que tengan ustedes una gran noche de domingo.
0: 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Son las 11:01. Temperatura 34 grados Celsius.
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0: Son las 11:03. Temperatura 34 grados Celsius.
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0: Son las 11:05. Temperatura 34 grados Celsius.
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0: Son las 11:07. Temperatura
10: 34 grados Celsius.

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6: Son las 11:21. Temperatura
7: 34 grados Celsius.

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3: Son las 11:40. Temperatura 33 grados centígrados.

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2: Son las 11:55.
3: 32 grados de temperatura.

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2: Son las 12:20.
3: 32 grados de temperatura.

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4: Son las 12:39.
5: 32 grados de temperatura.
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2: 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Son las 12:53. 31 grados Celsius es la temperatura.

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2: Es la 1:20.
3: 31 grados Celsius
2: es la temperatura.

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2: Es la 1:43.
3: 31 grados Celsius.
2: Es la temperatura.

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2: 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Es la 1:54.
3: 31 grados Celsius.
2: Es la temperatura.
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2: Son las 2:22.
3: 31 grados Celsius.
2: Es la temperatura.

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3: Son las 2:39.
4: 30 grados centígrados
3: es la temperatura.

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2: 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Son las 2:55. 30 grados centígrados es la temperatura.

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2: Son las 3:18.
3: 30 grados centígrados
2: es la temperatura.

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2: Son las 3:37.
3: 29 grados centígrados
2: es la temperatura en tu región.

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2: 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Son las 3:53. 29 grados centígrados es la temperatura en tu región.

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2: Son las 4:18.
3: 29 grados centígrados.
2: Es la temperatura en tu región.

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3: Son las 4:40.
4: 29 grados centígrados
3: es la temperatura en tu región.

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2: 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Son las 4:55. 28 grados.

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2: Son las 5:20. 28 grados.

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2: Son las 5:39. 28 grados.

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2: 5:55.
3: 28 grados.

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1: Son las 6:19. 28 grados.

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6: Son las 6:40. Temperatura en tu región: 27 grados. ¡Oh, chao!

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2: 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Son las 6:53. Temperatura en tu región. 27 grados.
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1: Territorio del estado de Coahuila. Hoy, 31 de agosto, se celebra a quienes llevan por nombre Ramón. Bueno, pues a todos los Ramones, una gran felicitación, así como a todas y todos los que tengan algo que celebrar el día de hoy, pásenla. Pásenla de lo mejor. Tenemos en este momento 20 grados de temperatura aquí en el corazón del centro histórico de la capital del estado, 17 grados al sur en Derramadero, Arteaga 18, Ramos Arizpe 20 grados, General Cepeda 19 y Parras de la Fuente 20 grados centígrados. Allá en el norte, Piedras Negras 27, Acuña 26 grados en este momento. Monclova 26 grados, así como Sabinas y San Juan de Sabinas, San Buenaventura 25, Cuatro Ciénegas 24 grados centígrados y Torreón, la Perla de la Laguna 23 grados ahora mismo. Para saber cómo estará el resto del día, Angélica Costa y los detalles del pronóstico del tiempo.
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3: Es un gusto para mí saludarlos en este bonito lunes. Ya es 31 de agosto, último día del mes de agosto. Estoy lista para darte los detalles del clima. ¿Me acompañas? En Saltillo el día de hoy se espera una temperatura máxima de 28 grados, mínima de 16, soleado, cálido, rico, agradable durante el día y por la noche nuestro cielo totalmente claro. Prepárate porque continúan las probabilidades altas de lluvia, 55%. En Parras de la Fuente, 32 grados, la máxima mínima de 20 durante el día, parcialmente soleado. Muy cálido, por la noche áreas de nubosidad y bueno, la probabilidad de lluvia es muy baja, 3%. Para Monclova esperamos una temperatura cálida, 36 la máxima, mínima de 22 para este lunes. Durante el día parcialmente despejado, por supuesto muy cálido, por la tarde periodo de nubes y sol y por la noche principalmente claro. Prepárate, se eleva la probabilidad de lluvia hasta 65%. Muy bien, en Torreón 35 la máxima, mínima de 23 durante el día. De un cielo soleado pasaremos a parcialmente nublado, a pesar de eso estará muy cálido y por la noche principalmente nublado. Prepárate porque se incrementa la probabilidad de precipitación más por la noche que durante el día, 58%, maneje con cuidado. Para Piedras Negras, muy cálido, 39 la máxima, mínima de 25 durante el día, una buena cuota de sol, nuestro cielo totalmente claro y por la noche parcialmente nublado. Posibilidad de precipitación baja, 5%. En Cuatro Ciénegas, 36 la máxima, mínima de 21 durante el día, principalmente nublado. A pesar de eso va a estar muy cálido y por la noche de un cielo claro pasaremos a parcialmente nublado. También se eleva la probabilidad de precipitación hasta 65%. Muy bien, en Ciudad Acuña prepárese, muy cálida la temperatura, 39 la máxima, mínima de 27 se espera que marque el termómetro. Durante el día, por supuesto, una buena cuota de sol y por la noche nuestro cielo claro. La posibilidad de lluvia es muy baja, 6%. Por favor, manténgase bien hidratado. Para Monterrey, en la Sultana del Norte, te comento, 35 grados como máxima, mínima de 21 durante el día, una buena cuota de sol, muy cálido, y por la noche nuestro cielo claro. La posibilidad de precipitación es muy baja, 4%. Amigos, esos son los detalles del clima. Que pase usted un maravilloso lunes y fin de mes.
1: Ya son las 7 de la mañana con 13 minutos en el norte del estado y es momento de ir a un resumen de lo más destacado de la información internacional y nacional. El líder supremo de Irán hizo un llamado a los países musulmanes para que vayan juntos contra Israel y Estados Unidos, implorándoles que conozcan a su verdadero enemigo. Un observador informó que un buque cisterna fue alcanzado en el estrecho de Hormuz el pasado sábado. El Shin Bet israelí informó que evacuó al hijo mayor del primer ministro de Estados Unidos tras una amenaza. Además, un ataque aéreo israelí en Gaza causó la muerte de al menos dos palestinos, entre ellos un niño de 3 años, según informaron las autoridades. El líder supremo de Irán, el ayatolá Mohammad Khamenei, instó a los gobernantes de las naciones musulmanas a conocer al verdadero enemigo y comprender sus planes y enfrentarlo. y calificó a Estados Unidos e Israel como enemigos de todas las naciones islámicas, según informó la agencia oficial de noticias IRNA. 6 meses después del ataque de Estados Unidos e Israel contra Irán, en el que murieron el padre de Jamenei y otros altos dirigentes, Jamenei aún no ha aparecido en público. Sus declaraciones se produjeron en una carta dirigida a líderes religiosos que asistían a una conferencia en Teherán. La cuenta oficial de Nicolás Maduro en la red social X publicó nuevas imágenes del dirigente venezolano durante su encierro en Estados Unidos, con aspecto animado y como un pequeño regalo de amor y esperanza para su familia en particular. Envío estas fotos como un pequeño regalo a todos mis nietos y nietas, a los niños y niñas y a toda la gente noble que nos ama, reza uno de los mensajes en la cuenta del mandatario capturado por Estados Unidos en enero de este año tras una operación militar en Caracas y trasladado a una cárcel de Nueva York, mientras es juzgado por narcoterrorismo, conspiración para importar cocaína y posesión de armas de guerra. Quiero que sepan, dice Maduro en su mensaje, que estamos firmes con el corazón lleno de amor de ustedes, ese amor que nos llega convertido en oración, en acción permanente, en solidaridad y en apoyo verdadero. El secretario de Economía en México, Marcelo Ebrard, negó que los casos de Andrés López Beltrán, a quien le retiraron la visa, y el de Rubén Rocha Moya, acusado por Estados Unidos de nexos con el crimen organizado, tengan alguna repercusión en las negociaciones del T-MEC con los Estados Unidos. Luego de su participación en la plenaria del grupo parlamentario de Morena, Ebrard aseguró que dichas polémicas no han tenido peso ni se han puesto sobre la mesa del tratado comercial. Además, adelantó que ya están en preparación de las siguientes rondas de negociaciones y admitió que le gustaría que se pudieran destrabar las diferencias con Estados Unidos, las diferencias de Estados Unidos con Canadá para que se sumen al tratado. Ante una impunidad casi total en materia de corrupción en el país, el vicecoordinador de la bancada de Morena en la Cámara de Diputados, Alfonso Ramírez Cuellar, anunció la presentación de una iniciativa de reforma de las fiscalías encargadas de investigar el flagelo en un comunicado. Ramírez Cuellar informó que entre los temas prioritarios que serán abordados en el próximo periodo legislativo que inicia este 1 de septiembre, presentará una reforma estructural al sistema de fiscalías anticorrupción ante los altos niveles de impunidad y la pérdida de confianza ciudadana en instituciones que, en las entidades federativas, en muchos casos se han convertido en simples caricaturas de órganos encargados de combatir la corrupción. A unas horas de que deje la presidencia de la mesa directiva del Senado, Laura Itzel Castillo anunció la recepción de 2 iniciativas presidenciales, entre ellas una reforma constitucional para prohibir que ciudadanos que tengan doble nacionalidad funjan como titulares de los poderes ejecutivos a nivel federal y estatales. En su cuenta de X, Castillo informó que ayer domingo la presidencia de la República trasladó a la Comisión Permanente del Congreso de la Unión la iniciativa con proyecto de decreto por el que se reforman y adicionan los artículos 82, 116 y 122 de la Constitución Política de los Estados Unidos Mexicanos en materia de nacionalidad única para el ejercicio de la titularidad de los poderes ejecutivo federal y locales, es decir, para quienes quieran ser presidenta, presidente, gobernadora o gobernador. Ricardo Zúñiga, creador de contenido y fotógrafo de la región mixteca de Puebla, fue asesinado con un arma de fuego el pasado sábado cuando se encontraba en un negocio de su propiedad en la localidad de San Cruz, en Tehuichingo. En sus redes sociales, Zúñiga había fijado un mensaje en el que denuncia que fue amenazado por divulgar información y cuestionar a la actual administración municipal que encabeza el edil panista Jorge Gervasio Estrada sobre temas como el basurero y presupuestos destinados a obras. En este mensaje señala que recibió una llamada para advertirle que dejara de publicar este tipo de información o traería consecuencias para su persona. Feligreses fueron víctimas de un asalto masivo a mano armada cuando se encontraban en el interior del templo La Iglesia de Dios, ubicado en la colonia residencial Bulevares, al sur de la capital de Puebla. Según versiones extraoficiales, un comando compuesto por al menos 10 hombres encapuchados irrumpió en el templo ubicado en el bulevar Carlos Camacho Espíritu y la 3 Sur poco después de las 8 de la noche, cuando en el lugar se encontraban en una celebración unas 20 mujeres acompañadas de niños. Mientras algunos de los sujetos vigilaban la entrada y los alrededores, otros amenazaron con pistola en mano a los asistentes.

0: oficial sobre los hechos. Ya son las 7 de la mañana con 20 minutos en el norte del estado. Vamos a ir rápidamente a una pausa comercial y regresamos. Antes de irnos, le recordamos el número de nuestra línea de WhatsApp, 844-155-6915. Una pausa y regreso.
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10: Son las 7:23.
11: 28 grados.

0: entusiasmados por el arranque de un nuevo ciclo escolar aquí en el estado. Estamos muy contentos de ver con nuevos bríos a todos nuestros liderazgos educativos que ya regresaron desde la semana pasada, nuestros jefes de sector, supervisores de zona, directivos, esta semana ya nuestros maestros, y pues ya preparándonos para el arranque del ciclo este próximo lunes 31 de agosto. Sí encontramos algunas escuelas vandalizadas, ahorita la cifra es de 16 instituciones, principalmente temas de cableado eléctrico que fueron afectadas, ¿no? 3,800 de educación básica, sí.
1: 6 de la mañana con 26, 7 con 26, que no se le haga tarde, salgan con tiempo. Si usted que nos escucha está entre los padres de familia cuyos hijos se integran a la escuela, váyase con tiempo. Si usted no tiene esa circunstancia, pues también váyase con tiempo, porque va a haber decenas, centenas o miles de padres de familia que andarán hoy por las calles regresando a la actividad normal en un periodo escolar, es decir, pues ya regresan a las clases. Ya ahorita muy temprano, cerca de las 5:30 en la mañana, se registró un accidente ahí en el Boulevard Colosio, pasando Eulalio Gutiérrez. Una joven que conducía un BMW blanco salió del Boulevard Colosio, pues perdió el control ahí, supongo que por la velocidad. No hay lesiones de gravedad. La señorita, acudieron familiares a retirarla, a llevarla a recibir atención. Ahí se quedó el vehículo. Entonces el llamado, bueno, pues es que los muchachos, que los jóvenes, que los niños regresen con todo el ánimo, por supuesto, y que hagamos en todas las ciudades, pues, más llevadero este proceso, sobre todo por la cuestión del tráfico, Ivonne.
2: Así es, señor, recordar que bueno, el día de hoy arrancan también los operativos por este inicio escolar. Toda la fuerza, todo el departamento de la Comisión de Seguridad y Protección Ciudadana se encuentra allá en las calles. Salga con cuidado, como usted bien lo dice, que no se le olvide ni la mochila ni todo lo que compró para este inicio de clases. Y obviamente, bueno, pues que sea muy benéfico para todos nuestros estudiantes de educación básica. Que vayan con toda la actitud y bueno, levantarse temprano, señor, a ir con precaución para llegar a las escuelas.
1: Ivonne Aguilera, gracias como siempre, muy buenos días.
2: Seguimos en las calles de Saltillo llevando para ustedes lo mejor de la información. La reportera Sarapera de Grupo Región, seguimos.
1: Gracias, son las 6 de la mañana con 28 minutos, 7 con 28 en el norte del estado, hasta donde vamos allá con Ricardo Ramírez Guevara en el municipio de Acuña, en donde, en el marco del inicio de este ciclo escolar, el gobierno municipal de Acuña va a anunciar una serie de obras de infraestructura educativa con una inversión superior a los 15 millones de pesos. Ricardo Ramírez, muy buenos días.
3: ¿Qué tal? Muy buenos días, Juan de León. Pues sí, efectivamente, en este inicio de semana, inicio de ciclo escolar 2027, donde poco más de 15,000 niños de esta frontera estarán regresando a las aulas, pues se dará pues a conocer justamente el día de mañana en una ceremonia, pues una ceremonia en donde se anunciarán, para ser específicos, 17 obras de mejoramiento en infraestructura educativa, mejoramiento de salón de clases, de aulas, de baños, bardas perimetrales, con una inversión superior a los 17 millones de pesos para antes de que termine este 2026. Justamente de esto platicamos con el director de Educación Municipal, Edgar Valderas, que nos comentaba que bueno, pues será una forma diferente de arrancar el ciclo escolar, ya que bueno, pues estas obras se anuncian a mitad de año y se esperan pues culminan antes de que termine este 2026. Esto es lo que nos comenta en la entrevista.
4: Estamos listos para, como municipio, dar el arranque al ciclo escolar 2026-2027, y este año pues lo vamos a dar de una manera diferente. Vamos a realizar una ceremonia el próximo martes 1 de septiembre en el COVAC, en donde se van a entregar ahí las constancias de obras que se van a realizar durante este segundo semestre, todo con recurso de Copladem. Por ahí ya tenemos notificadas, van a ser 14 escuelas las beneficiadas de todos los niveles, y como les habíamos mencionado, próximo martes 1 de septiembre, por indicaciones del alcalde, vamos a tener una ceremonia en donde él va a dar la bienvenida y el arranque de este nuevo ciclo escolar, y lo va a hacer dando esas constancias donde ya las escuelas van a tener la seguridad de que van a ser beneficiadas con una obra de infraestructura por parte de Copladen, aquí en el municipio.
1: Son las 6:30 a.m, 7:30 a.m. en el norte del estado. Pues qué mejor manera de regresar al ciclo escolar con el anuncio de obras, Ricardo Auditorio, que van en beneficio pues de la comunidad educativa en general, porque pues lo mismo ayudan a los alumnos que a los docentes y a nosotros como padres de familia, cuando sabemos que nuestros hijos están en mejores condiciones, pues eso también nos genera más tranquilidad, Ricardo.
3: Sí, así es, efectivamente, y bueno, pues en esta ocasión resalta que, bueno, pues las obras elegidas, las escuelas elegidas para estas obras son escuelas, primero, de las más antiguas de la ciudad y también de la periferia de la ciudad. En algunos casos, pues son, muchas escuelas requieren, pues en este caso, la rehabilitación de baños, salones, y también, bueno, pues de las nuevas escuelas que tienen mayor demanda de la periferia de la ciudad, pues requieren ampliaciones, que, bueno, pues en este caso serán centradas estas obras y estos recursos para este tipo de gestiones, como bien lo mencionaba, pues para que los niños pues puedan tener espacios confortables de educación, para que puedan tener aulas dignas y bueno, pues puedan recibir clases sin ningún problema. Así que bueno, vamos a estar al pendiente de esta información y seguiremos reportando desde Ciudad Acuña.
1: Gracias, Ricardo Ramírez Guevara, un saludo allá a el municipio de Acuña, Jiménez y del Río, Texas, en donde nos escuchan a través de la 91.5 de frecuencia modulada. Muy buenos días.
3: Muy buenos días, que tengan un excelente inicio de semana.
1: Gracias, son las 6:32 a.m, 7:32 a.m. en el norte de nuestro estado, y vamos hasta la Perla de la Laguna, hasta Torreón, allá con mi compañero Víctor Barrón, para que nos platique si hubo gente en el partido, de Tigres contra Santos, y sacaron a 10 aficionados del Tigres. Víctor Barrón, muy buenos días.
5: Licenciado Juan de León, muy buenos días, al igual que al público de Fuerte y Claro en todo el estado de Coahuila. Pues sí, se desarrolló este partido de la Liga MX durante ya horas de la noche del sábado. Y pues resultó que, bueno, pues sí, hay la visita constante de aficionados de el estado de Nuevo León cuando sus equipos visitan a los guerreros del Santos de la Laguna. Y bueno, en esto ahora pues se había modificado por ahí el tema del operativo, licenciado, para garantizar por ahí pues el tema del orden y la seguridad en el partido, pero resultó que ahora pues se andan peleando entre ellos, licenciado, los aficionados de los Tigres. Y esto es una constante, tanto de Tigres como de Rayados a plaza que van. Realmente esto no lo digo yo, usted véalo cada vez que visite. Incluso ha habido en temas internacionales, en la Conca Champions, por allá en Centroamérica, aficionados del Monterrey generando ahí desorden en las calles, violencia y demás. Pero bueno, vamos a escuchar lo que pasó el sábado aquí en Torreón, en voz del comisario Alfredo Flores Originales, quien es el jefe policíaco en Torreón. Vamos a escuchar.
6: Sí, mira, tuvimos ahí un incidente, ¿verdad?, con los aficionados del Tigres que se andaban ahí peleando entre ellos. Ahí se procedió a sacar a 10 personas del estadio. Posteriormente ahí se resguardaron en las unidades hasta que se terminara el partido. Al término del partido se les entrega cada 20 de las en las que venían de allá de Monterrey, pues para que se retiraran de aquí de la ciudad, ¿verdad? Únicamente los resguardamos y posteriormente, ya que llegaron los líderes de la gente que venía, proseguimos a dárselos para que se pudieran retirar de aquí de la ciudad. Sabemos que el tema no es afectarlos, y si era un tema de entre ellos, ¿verdad? Sabemos que si los ponemos a disposición pierden 3-4 días aquí, pues tienen trabajo, tienen familia, entonces no es el tema perjudicarlos, entonces se procede a entregárselos a las Ben y que pues se retiren, pero hasta el término del partido. Así es, únicamente, de ahí más no tenemos detenciones, todo lo demás salimos en saldo blanco, y únicamente tuvimos este conato entre ellos mismos, se alcanzaron a sacar antes de tiempo o antes de que se pelearan, porque estaban ya ahí medios tomados, entonces los sacamos, los resguardamos y posteriormente los subimos a su Ben para que se retiren.
1: 6:35, 7:35. Sí, y con esto nos damos cuenta una vez más, Víctor Auditorio, cómo ningún esfuerzo está de más, ninguna acción está de más, esto que, como relata el comisario Flores Originales, que apenas era un conato, ahí es donde deben de tener estas situaciones para evitar que escale, porque nada nos dice que aunque sea un pleito que empiece entre ellos, no termine interviniendo más gente con consecuencias que luego van más allá de lo que ocurre al interior del estadio, y ya tenemos una muy lamentable, un muy lamentable antecedente en ese sentido. Bien, y sí, yo coincido contigo, disculpa, ahorita continúo, Víctor, yo coincido contigo en el caso de estas porras, que antes se habían destacado por ser porras muy participativas, muy fieles con sus equipos, hoy se han distinguido por llevar conflictos en su estadio y fuera de su estadio.
5: Así es, y ahí están los registros de lo que ocurre con estas aficiones, que pues hoy en día la burla deportiva escala ya a estos niveles, ya una cosa que sobrepasa lo justamente lo deportivo, el contexto de un encuentro de dos equipos de fútbol. Y bueno, pues ahí está lo que ocurrió, y en esta ocasión, licenciado, pues ahí lo que resalta el comisario Alfredo Flores: no hubo detenciones, no se consignó al Ministerio Público a los participantes de este altercado, sino que simplemente fueron retenidos en lo que terminó el encuentro del fútbol, y al final se entregaron a los transportes que los llevarían de regreso a Nuevo León. Pero ahí está el antecedente. En Puebla han quemado los asientos del estadio, los aficionados Monterrey, aquí en Torreón ni se diga el tema de lo que ocurre. Pues son aficiones muy empoderadas que simplemente pues la Liga MX no hace nada, licenciado. Empezando por ahí.
1: Así
5: debe
1: es.
5: Haber control y orden.
1: Mientras no haya una sanción ejemplar, pues va a continuar esto. Víctor Barrón, gracias como siempre, un saludo allá a la región lagunera, donde nos escuchan a través de la 103.5 de frecuencia modulada.
5: Muy buenos días, un saludo a todo Coahuila.
1: Gracias, son las 6:37, 7:37, y vamos directamente hasta la región carbonífera, allá con mi compañero Moisés Santiago Hernández. Más de dos décadas después de la tragedia de Pasta de Conchos, Elizabeth Castillo mantiene firme la esperanza de que los nuevos restos biológicos localizados en el interior de la mina correspondan a su esposo, Gil Rico Montelongo. Moisés Santiago, muy buenos días.
7: ¿Qué tal, Juan? Auditorio, muy buenos días. Pues sí, efectivamente, el rescate continúa y se habla de nuevos hallazgos, de nuevos restos que se han localizado al interior de Pasta de Conchos. Hasta este momento, bueno, han transcurrido poco más de 20 años donde esta tragedia enlutó a 65 familias y prácticamente a toda la región carbonífera. Estos nuevos restos que se han localizado, pues no se sabe todavía a quién corresponden, pero hay una esperanza por parte de la señora Elizabeth Castillo, quien precisamente manifiesta que, bueno, ella tiene esa esperanza porque prácticamente están haciendo la exploración de rescate en lo que fue un área donde prácticamente su esposo le mencionaba que él se encontraba laborando, le platicaba que ahí era el área donde él regularmente vivía para realizar sus trabajos, por lo cual esa esperanza se aviva una vez que se hace este nuevo hallazgo. De esta manera, los deudos continúan ahí, al pie de lo que es Pasta de Conchos. Las imágenes que estamos viendo corresponden a la lumbrera 1, donde precisamente todos los días bajan al interior de la mina para realizar los rescates correspondientes y tratar de dar con el paradero de los que faltan todavía. Hasta este momento, la cifra pues, que mantiene alrededor de los 30-31 que han sido rescatados, ya identificados y entregados a sus familiares. Estaremos al pendiente para ver si hay nuevos informes sobre los hallazgos recientes y ver de quién se trata. De esta manera, los deudos no quitan el dedo del renglón y tienen la esperanza de que se haga el rescate de todos los mineros que cayeron ese día. Sin duda alguna, el rescate continúa. Los trabajadores han realizado precisamente labores importantes de trabajo a pesar de los riesgos que esto manifiesta. Ahí continúan todos los días realizando las labores de rescate, Juan. La idea es que se continúe hasta sacar al último de ellos.
1: Así es, ese fue el compromiso de las autoridades y pues también ese es el deseo y la convicción de los familiares y de los mineros que participan en esas actividades hasta que salga el último. Moisés Santiago Hernández, gracias como siempre, un saludo allá a la región carbonífera.
7: Gracias, un saludo y un buen inicio de semana y feliz regreso a clases para los que van a la escuela y que tengan un excelente día.
1: Gracias, allá en la región carbonífera nos escuchan a través de la 91.1 de frecuencia modulada, transmitiendo desde Monclova desde la capital del acero. Vamos a ir a una pausa. Antes de irnos a la pausa, le mandamos un saludo a nuestro amigo Pedro Alejandro Vázquez, que ya va muy temprano a cumplir con actividades académicas. Saludos, Peter, que tengas una excelente semana, un excelente día. 6:40, 7:40 en el norte del estado. Una pausa y regresamos.
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4: Son las 7:42. Temperatura en tu región: 27 grados.

0: minutos, 7:45 en el norte del estado. ¿Hasta dónde vamos? Con mi compañero Emanuel Moreno, allá en Piedras Negras, y en donde pues se han confirmado 6 accidentes en los que han participado patrullas de la policía municipal. En al menos la mitad, sí, en 3, los responsables han sido los elementos policíacos. Emanuel Moreno, muy buenos días.
1: Hola, ¿qué tal, licenciado? Muy buenos días. Un amable saludo al auditorio, a mis compañeros de trabajo y, por supuesto, a usted. Así es, pues ahora Cruz Eliud Mercado, comisario municipal de Piedras Negras, nos confirma precisamente esta cifra que, pues vaya, el accidente más reciente, recordemos que fue el pasado miércoles a la 1:00 a.m, donde pues se encontraban realizando tal vez patrullaje, licenciado. Pues todavía no tienen ahí, pues digamos que una información clara en que qué estaban haciendo para que pues se cruzaran, digamos, los señalamientos viales. En eso venía un taxi por la avenida Heroico Colegio Militar y embiste pues a una camioneta de la policía municipal. Ante esto, pues presumiblemente al principio se pensaba que el taxi había tenido la responsabilidad. Se corrige la información al confirmarse que fueron los propios elementos. También puede recordar lo que en días pasados vivió, donde un impresionante, ahora sí que choque volcadura sobre la avenida República, pues dejó con pérdidas totales. Pero vamos a escuchar a Cruz Eliud Mercado, comisario municipal, quien nos tiene precisamente pues los detalles de lo acontecido.
2: H Colegio Militar, un accidente vial. Fuimos responsables, nos hicimos cargo de los daños del taxi. Los elementos fueron sancionados. Incluso ayer se les extendió una suspensión provisional de 45 días sin goce de sueldo.
3: En lo que va del año, ¿cuántas unidades se han visto involucradas?
2: Híjole, no traigo el dato, pero estamos alrededor de 5 o 6 unidades en lo que va del año.
3: ¿Y de estas ya cuántas han sido cubiertas por el seguro para su reparación?
2: Prácticamente todas. Ahorita pues es la única patrulla que vamos a tener parada para que entre la reparación por parte del seguro de la unidad. También cabe mencionar que todas las unidades cuentan con su póliza de seguro. En los pases de revista nosotros estamos supervisando que traigan impreso ese póliza de seguro, y pues obviamente que los elementos cuenten con sus licencias vigentes, tanto el área operativo, área de tránsito y los escuadrones motorizados.
0: Ya son las 7:49 en el norte del estado. Bueno, pues así las cifras en torno a estos percances en los que han participado elementos de la policía municipal. Después habrá que ver si realmente hay una responsabilidad, porque pues no dejan de afectar patrimonio municipal, o si lo dejan no más así. Y lo otro, Emanuel, que es importante, es verificar que efectivamente los afectados, donde no tuvieron ellos responsabilidad, sean resarcidos en su patrimonio. Por lo pronto, gracias como siempre, Emanuel, un saludo allá a la frontera norte de nuestro estado, a Piedras Negras.
1: Estaré al pendiente, licenciado, y desde aquí, desde Piedras Negras, feliz regreso a clases a todos los niños del estado.
0: Sí, hoy es el día de pues es el día que se regresa al caos en las calles, pero también que se viven muchas escenas en las escuelas con niños que ya se han acostumbrado a no ir a la escuela y ahora de regreso, pues algunos ahí no tan contentos. Vamos a estar atentos también a lo que ocurra en ese sentido y lo vamos a estar aquí comunicando a través de la 97.9 de frecuencia modulada. Pásala bien, Emanuel, muy buenos días, gracias como siempre.
1: Claro que sí, muy buenos días.
0: 6:50, 7:50 en el norte de nuestro estado. Y vamos ahora hasta Parras de la Fuente, allá con Ricardo Martínez. Una serie de señalamientos este fin de semana sobre maltrato y abuso sexual al interior del centro de rehabilitación Rojas, hace ahí en Parras de la Fuente. Sin embargo, hasta ahora pues no hay ninguna denuncia formal ante la autoridad correspondiente. Ricardo Martínez, muy buenos días.
4: ¿Qué tal, Juan? ¿Cómo estás? Muy buenos días. Saludándoles desde Parras de la Fuente, precisamente este tema de este centro de rehabilitación Rojas AC, que ha sido señalado. Fíjate que precisamente a través del Grupo Región, aquí a través de Región 88.3 Parras, tuvimos la primera información que abrió esta serie de quejas, esta serie de denuncias, y es que el viernes informábamos por la tarde referente a un supuesto abuso sexual que vivió una jovencita que se encontraba al interior de este centro de rehabilitación, que señala al mismo director o al mismo padrino precisamente de este centro. Ante esto, obviamente una serie de ciudadanos acudieron hasta dicho centro para poder recoger a sus internos, a sus familiares, y muchos de ellos manifestaban que habían sido golpeados. Sin embargo, por ahí pues al platicar con la titular de la coordinadora de Ministerios Públicos en Parras de la Fuente, manifestó que de momento no existe ninguna denuncia de manera formal en torno al tema de violencia o de maltrato al interior de dicho centro. Sin embargo, sí esperar en las próximas horas para que las personas pudieran acudir ante la institución. Por ahí hubo un señalamiento inclusive por parte de la mamá de esta jovencita que señala supuesto abuso sexual, manifiesta que el Ministerio Público no tiene como tal esta carpeta de investigación. Quien la tiene es el Empoderamiento de la Mujer, quienes realizan visitas intermitentes a Parras de la Fuente todos los días y que no tienen una oficina establecida, les prestan por ahí un espacio y que ellos pudieran tener la denuncia. Ahora sí que está muy separado, ¿no? Esta situación. Sin embargo, se va a investigar para ver si se le está dando seguimiento y obviamente poder asesorarlo. Vamos a escuchar la información con la coordinadora de Ministerios Públicos en Parras, Montse Esteves, quien nos habla referente al tema.
5: Pues hasta el momento, ahorita se revisaron a los internos, ninguno presenta lesiones, y pues ya se les hizo del conocimiento que en caso de ser víctimas de algún delito pueden acudir a las instalaciones. Hay un delito en flagrancia que perseguir, por lo pronto nosotros pues estamos facultados para ese tema.
6: ¿Y el delito de mi hija?
5: Ahí me lo entregaron al Bueno, puede acercarse a nosotros, ya se les comentó, y pueden acudir a presentar su denuncia. Y la narrativa de adentro fue que no había. Se les hizo del conocimiento que una vez que ustedes platicaran con ellos por fuera y existiera algún delito, pueden acudir. El que hayan dicho adentro que no habían golpeado por amenazas, pero ya platicando con ustedes, les comenten que sí, no es que ya no existe el delito, al contrario, acuden, presenten su denuncia. En este asunto ya tenemos 6 carpetas vinculadas a proceso por el delito de lesiones, y se está dando seguimiento. Lo mismo aquí, se va a dar un seguimiento puntual. En caso de que exista algún delito, pueden acudir y presentar su denuncia y le vamos a dar seguimiento.
0: Son las 6:53, 7:53 en el norte del estado, y lo que parece ser la constante en este tipo de instalaciones, de centros de rehabilitación, donde pues los casos de abuso, los casos de maltrato, son casi que de todos los días, Ricardo.
4: Precisamente fue algo que relataba por ahí la coordinadora, que muchos de los internos manifestaron haber sido maltratados durante su estancia, pero sin embargo al momento de la salida no se les pudo apreciar ningún golpe, ninguna lesión, pero muchos de ellos salieron asustados. Algunos de ellos pues abrazando a su familia, yo creo que la mayor parte de ellos abrazando a su familia, agradeciendo que los hubieran rescatado. Y precisamente esta jovencita que ha denunciado a través de nuestra plataforma, y precisamente tenemos la exclusiva a través de Región 88.3 Parras, que denunció el supuesto abuso sexual, se convirtió en la heroína para muchos jóvenes que se encontraban en dicho centro y que ya fueron rescatados por sus familias. Obviamente vamos a estar platicando con las autoridades. Comentarte, muy importante esto, Juan, el centro de rehabilitación no ha sido clausurado, sin embargo, ya confirmamos el día de ayer por la noche que sí hay una denuncia en el Empoderamiento de las Mujeres contra el padrino, y obviamente va a seguir el proceso. Recordemos que hay un antecedente, anteriormente tenemos un antecedente aquí en Parras del centro de rehabilitación, tú decides cómo vivir, donde Guillermo N. se encuentra en un proceso también por el tema de procedimiento de lesiones y daños contra los internos, y está en la ciudad de Saltillo en arraigo domiciliario. Ya suman 6 carpetas de investigación, sobre esto nos hablaba Montse Esteves, y vamos a dar puntual seguimiento también este centro de rehabilitación que bien. Ahora es señalado aquí en Parras. Centro de rehabilitación Rojas AC, ahí se llama este centro.
0: Gracias, Ricardo Martínez, muy buenos días. Saludos allá a Parras de la Fuente, donde nos escuchan a través de la 88.3 de frecuencia modulada. Una pausa y regreso.
4: Gracias, Juan.
0: Gracias, pásala bien. Bien.

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3: Son las 7:56.
4: 28 grados.

0: quisiera hablar del Tren Maya, un desastre previamente anunciado. Todos los especialistas decían, antes de que el presidente López Obrador decidiera invertir en esta obra, que iba a ser absolutamente irrentable, que no respondía a ninguna necesidad, sino a una idea peregrina del presidente. Y bueno, pues todos los números demuestran que es así. Lo que va de la inauguración del tren 2023 a un año antes de que llegara el presidente, de que el presidente dejara su cargo, a junio de este año 26, las pérdidas acumuladas son de 14,104 millones de pesos, y de manera muy grave, en el primer semestre de 2026 las pérdidas ascienden a 5,013 millones de pesos. Si se sumaran solo las de este año, si siguiera la misma tendencia, serían 10,026 millones de pesos, que casi duplicaría pues el conjunto de la deuda. Las pérdidas diarias en el primer semestre de este año equivalen a 27 millones de pesos, y todo pues lo que ha costado a lo largo de estos años. El tren ha transportado solo a 2,670,000 personas, lo que el traslado de cada persona le ha costado a la empresa 209,365 pesos. Son muchos números, pero dan idea. El ejército acaba de contratar una empresa para que haga un estudio integral de ver qué se puede hacer y corregir esta situación. Una empresa que ha recibido varios contratos del ejército en contrato directo, sin licitación. Y está en campañas de publicidad, también en ferias mundiales, internacionales, llevando stands, pero el hecho es que a lo largo de lo que lleva funcionando el tren ha podido vender 1,060 millones de pesos, lo que equivale a solo el 7.5 de todo el gasto operativo. Y en el 2025, para tener una idea, se transportó 1.3 millones, pero para poder ser rentable el tren y tener números regueros requeriría transportar al año 10 millones de pasajeros, cosa que no va a ocurrir ni puede ocurrir. Y bueno, los especialistas nacionales y extranjeros ven que en un futuro, si se maneja mejor el tren, sería posible reducir marginalmente las pérdidas, pero no hay ninguna posibilidad para que opere ese tren sin cuantiosos subsidios de parte del gobierno federal, y que el daño a las finanzas públicas pues es evidente, y que la única manera de que no hubiera tal sería que dejara de operar el tren. No hay, pues, el tren no responde a una necesidad de pataje, no responde a una necesidad de carga. Si se cierra, no se afectaría ningún servicio social que las comunidades que viven en esta zona no tienen resuelta y de mejor manera desde hace muchos años. Juan, pues esta es la realidad trágica del Tren Maya, y en este espacio contigo iré revisando las desastres previamente anunciados de Dos Bocas, de el AIFA, de Mexicana, que me parece que la ciudadanía debe de saber de estas realidades.
1: Y que son, Rubén, además, pues lastres con los que tiene que venir gastando, pagando la actual presidenta Claudia Sheinbaum, pero que, como bien apuntas, desde el principio que comenzó a plantear esta serie de proyectos en su momento López Obrador, pues muchos expertos le dijeron no, le anunciaron, le anticiparon la inviabilidad de proyectos de esta naturaleza, que pues se convierten en verdaderos pozos sin fondo para los recursos. Pues imagínate, si hablamos particularmente del tren, como nos lo estás documentando, pues entre más opera o entre más tiempo pasa funcionando, más dinero está perdiendo. Pues qué es decir, ¿cuál es la perspectiva ahí, Rubén?
0: Pues la perspectiva realmente seria de un gobierno que se prestara de serio sería suspender el tren. No responde a ninguna necesidad, va a ser un barril sin fondo toda la vida, y sin anotar los 20 millones de árboles que el presidente tiró, los 502 sitios arqueológicos afectados que los arqueólogos llaman un crimen de lesa arqueología, es el desastre absoluto. La única posición responsable para que nosotros, ciudadanas y ciudadanos, no sigamos pagando este desastre y ese dinero se usara en escuelas, en hospitales, ahí donde faltan recursos, sería pues cerrarlo. Y no pienso que la presidenta, por lo menos de este gobierno, se atreva a esto, en relación que su líder inventor fue el que inventó esta tontería, que la estamos pagando todas y todos, y que de otro lado, desde el aspecto ecológico, es irreversible el daño, es gigantesco. Un hombre que en campaña dijo que no tiraría un árbol, tiró 20 millones de árboles solo en esta zona. Es un crimen contra la naturaleza y un crimen contra la arqueología, como sabemos. Entonces, pero pues seguirá el barril sin fondo. Es un elefante blanco que le dieron al ejército. El ejército gestiona este elefante blanco. Algunos especialistas también hablan que los ejércitos están acostumbrados a gastar, no a economizar, y que el gasto probablemente sí, producto de estudios, pudiera haber señalamientos para reducir marginalmente las pérdidas, pero de todos modos seguirán siendo brutales. No hay posibilidad de manejar el número de pasajeros y el número de carga que se requiere para hacer esta obra rentable. Pero de otro lado, uno pudiera decir, bueno, que se paguen subsidios, no se puede, porque ofrecen un gran servicio social a las comunidades mayas de esa zona. No, no hay tal, no usan el tren porque es absolutamente inoperante, porque hay otros medios, por autobús, por otras maneras de hacer los traslados, de hacerlos más rápidos y más baratos.
1: Sí, pues que esa fue una gran parte de la venta que hizo en su momento López Obrador de este proyecto, que decía que iba a servir para conectar las comunidades, pero pues no, simplemente no pasó. Hoy la realidad ahí está, brutal, pero al fin realidad. ¿Y de dónde sacas 10 millones de pasajeros al año para hacerlo sustentable? Pues no, no tienes manera tampoco de sacarlos. Es decir, no tiene futuro, y yo coincido contigo, tendrá que ser después de la gestión de Claudia Sheinbaum, quien sea el próximo presidente o próxima presidenta, quienes pues vengan y pues en un ejercicio realmente de congruencia digan, esto no funciona, esto hay que detenerlo, Rubén.
0: Así es, Juan, yo creo que esa es la única real posibilidad, no veo ninguna otra posibilidad, porque no se planeó en razón de proyectos de investigación que plantearan qué servicio iba a ofertar. No responde a una demanda sentida ni a una demanda real de carga, de pasaje, solo es la imaginación de un hombre pirado, como siempre estuvo pirado y sigue pirado el presidente López Obrador, que decidió hacer esta obra que daña la naturaleza, daña la arqueología, daña el presupuesto público y no sirve absolutamente para nada.
1: Bien, pues vamos a estar pendientes. Esta es la realidad hoy del Tren Maya. Vamos a seguir platicando aquí, Rubén, como nos lo anticipas, de lo que ocurre con Dos Bocas, con el AIFA y con muchos otros proyectos que pues fueron proyectos fallidos, hay que decirlo.
0: Y no solo fallidos, claro que son fallidos, pero además costosísimos al erario de todos los días. Todos los días el Tren Maya está costando 28 millones de pesos tirados a la basura. Es increíble, es increíble la irracionalidad. Se lo hicieron saber, pero pues él tomó estas decisiones, el presidente López Obrador, no sé qué imaginó, y la presidenta pues se ve obligada, me parece que tendría que tener ella el valor de decir, una mañanera, decir, el Tren Maya es irrentable, se cierra, el AIFA es irrentable, se cierra, Dos Bocas es irrentable, se cierra, no vamos a traicionar a los contribuyentes y tirar el dinero a la basura, y de manera responsable esos recursos tendrán que invertirse en cosas que sí sirvan y que sí representen rentabilidad social y rentabilidad económica. No pienso que lo hará y seguiremos pagando estas brutales y decisiones que no llevaban a nada de este señor que se piró, que se llamaba López Obrador.
1: Por lo menos en esta administración así será. Rubén Aguilar, gracias como siempre.
0: No, gracias a ti, Juan, ya que nos escucha. Buen día.
1: Un saludo, gracias a Rubén Aguilar. Valenzuela, son las 7:11, 8:11 en el norte del estado. Ya se aprecia en la calle el tráfico. Hay mucho tráfico, salga con tiempo. sea cortés al conducir. Somos, estoy hablando particularmente aquí de la capital del estado, somos muchos vehículos. Si no aplicamos la cultura vial, la cortesía, la paciencia, la tolerancia, pues vemos lo que ocurre en distintos rumbos de la ciudad. Docentes y padres de familia consideran que los dispositivos móviles pueden apoyar el aprendizaje y la comunicación, pero coinciden que, sin reglas ni supervisión, generan distracciones, afectan el rendimiento escolar y aumentan riesgos como el ciberacoso. Jessica Rosales nos presenta este trabajo especial de mis compañeros de Grupo Región.
2: El teléfono celular se ha convertido en una herramienta cotidiana para estudiantes y docentes. Sin embargo, dentro de las aulas también puede provocar distracciones, afectar el aprendizaje y facilitar prácticas como el ciberacoso. Ante esta realidad, el debate ya no se limita a permitirlo o prohibirlo, sino a definir cuándo, cómo y para qué puede utilizarse. El tema fue sometido a una consulta nacional convocada por el gobierno federal entre más de 1,000,000 de docentes de educación básica durante los consejos técnicos escolares en el país. En este contexto, Grupo Región recabó directamente opiniones de maestros de distintas regiones de Coahuila, quienes apoyaron establecer reglas claras, pero con excepciones por salud, seguridad, emergencias o actividades educativas.
3: La tecnología nos está rebasando y que el uso de teléfonos ya cada vez es más una necesidad que un lujo, ¿verdad? Pero creo yo que en las escuelas celulares para los alumnos.
4: Aquí es mucho del trabajo del padre de familia que nos puede apoyar. Sí, los teléfonos celulares tienen sus beneficios, pero dentro del aula nos permite realizar y llevar a cabo los objetivos, los propósitos de los contenidos que tenemos que abordar.
5: Mi opinión son las circunstancias que nos se presentan, ¿verdad? Si un niño trae un móvil, ¿qué lo trae? Un niño puede estar enfermo o tiene un mal y entonces se comunicaría con sus papás. La problemática sería darle mal uso o distracción, ¿verdad?
6: Algún significado de una palabra desconocida, en fin, algún tema ya más específico, pues nos vamos a buscarlo en el celular, alguna biografía. Hay muchos temas que podemos utilizar.
7: Pues sí, sí estamos de acuerdo en la prohibición del celular. A veces es completamente necesaria. Por ejemplo, en nuestro caso, nosotros lo utilizamos cuando el alumno tiene una situación o una barrera de aprendizaje.
8: Estoy en desacuerdo del uso general de esta herramienta, del celular. Pero estoy muy de acuerdo en incluir una clase de tecnología en donde el celular sea la herramienta.
9: No tanto prohibir, sino que se maneje un reglamento, pero sí es bien importante que todo el mundo esté en la misma jugada. ¿De acuerdo? Autoridades, padres de familia, maestros, directivos y los mismos alumnos.
10: Como madre de familia, como maestra también, no. Porque pues es una distracción. Es una distracción y también pues implicaría que los niños pues se pierda el teléfono, recargaría toda la responsabilidad en los docentes.
11: El acuerdo que esté es porque el alumno lo puede utilizar para investigar, consultar algunos temas que los maestros, bajo su responsabilidad de los maestros, lo utilicen. De la otra estoy desacuerdo porque no lo utilizan como debe de ser.
12: Los padres de familia también optan para que los niños tengan esa herramienta de comunicación para saber de ellos y como los papás trabajan, tanto mamá como papá, la única manera es saber que el niño está bien.
2: Las familias también se pronunciaron a favor de regular los dispositivos dentro de los planteles. Francisco Javier Mancillas, presidente de la Unión Nacional de Padres de Familia en Coahuila, afirmó que la tecnología puede contribuir al aprendizaje, siempre que cada escuela cuente con protocolos adecuados para la edad y el nivel educativo de sus estudiantes. Itzel Fuentes Villarreal, presidente de la Asociación Estatal de Padres de Familia, planteó una restricción mayor durante la jornada escolar. Propuso que los teléfonos permanezcan resguardados dentro del plantel y que los reglamentos sean conocidos y firmados por las familias desde la inscripción.
13: Bueno, por lo que corresponde a la Asociación Estatal de Padres de Familia, está consciente de que el uso de celulares dentro de los planteles educativos, pues evidentemente propician distracción, disminución en el rendimiento académico por lo que corresponde a los alumnos, y sin duda también pues una falta de supervisión en las guardias escolares en el caso de los docentes. Definitivamente los equipos, si no están siendo utilizados para los fines educativos, pues deberían de resguardarse durante el tiempo escolar.
14: Desde la Procuraduría para Niños, Niñas y la Familia, se advierte que retirar los celulares de las aulas no elimina los riesgos digitales. Liz Cantú, procuradora de la niñez en Cuatro Ciénegas, señaló que madres, padres y docentes deben acompañar a los menores para prevenir el ciberacoso, el contacto con desconocidos y la difusión de información personal.
15: Hoy el celular pues también no nada más les da acceso a herramientas educativas, sino ni a la comunicación, sino también a redes sociales, a personas desconocidas o a contenido que muchas veces pues no es adecuado para su edad. Desde la Procuraduría lo vemos y sabemos que existen riesgos reales como el ciberacoso, contacto con desconocidos o personas mayores desconocidas, la exposición a contenido inapropiado, difusión de imágenes o pues bien información personal, ¿verdad? También.
14: Es así que docentes y padres de familia consideran que los dispositivos móviles pueden apoyar el aprendizaje y la comunicación, pero coincide que sin reglas ni supervisión generan distracciones, afectan el rendimiento escolar y aumentan los riesgos de la infancia. Con información de Laura Estrada, Emanuel Moreno, Víctor Barrón, Moisés Santiago, Sarza Aguilera, Erwin Morales, Raúl Rocha y Ricardo Martínez, reportó para Grupo Región, Jessica Rosales.
1: Son las 7:18 en el norte del estado. Saltillo incorporará por primera vez a los promotores deportivos de las colonias, entre quienes podrán ser reconocidos con el premio al mérito deportivo que se entregará en noviembre. Así lo anticipó Edgar Puentes, director del Instituto Municipal del Deporte aquí en la capital del estado.
16: Noviembre, pues estaremos ya preparando lo que es el premio al mérito deportivo, esperando la agenda del alcalde y poder otorgar este reconocimiento a los mejores deportistas en las categorías de deportista, deportista adaptado, entrenador, equipo, y una categoría que se está abriendo, que ya se va a anunciar ahí en rueda de prensa, pero les adelanto que es para los promotores. Ya en rueda de prensa vemos mayores datos de sobre todo qué se va a estar premiando, pero que los promotores deportivos en las colonias se alineen con sus propuestas, porque el municipio de Saltillo los va a considerar para premiarlos en este cierre de 2026.
1: Son las 7:19, 8:19 en el norte del estado. Un momento más vamos a ir un corte. Regresando del corte, como todos los días a esta hora, voy a platicar con Toño Zamora allá desde la capital del acero. Después vamos a escuchar, como todas las semanas, el lunes, y le agradecemos siempre al obispo de la diócesis de Saltillo, a Monseñor Hilario González García, que nos hace llegar su mensaje semanal. 8:20 en el norte del estado. Una pausa y regresamos.
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6: Son las 8:22. 28 grados.

0: dice que si los diputados federales y senadores aprueban lo que se les quitó a las universidades hace 5, hace 6 años, pues no habría problema con el pago de las universidades, tendrían más apoyo presupuestal y entonces sí recibir más alumnos en las facultades, en las universidades, como así lo pide el gobierno federal. Y nos apoyan con los pensionados de la universidad, regresándonos los fideicomisos que nos quitaron hace 6 años, nos permitirían que con recursos propios las instituciones aportarían el crecimiento que les piden, enfatizó ahí en conferencia de prensa. Y por otro lado, por otro orden de ideas, Juan, pero también en términos universitarios, hoy a las 9 de la mañana se registra Isidro Tadeo Vargas Pérez como aspirante a la coordinación de la Unidad Norte de la UABC. Como aquí lo mencionamos, el director de la Facultad de Administración, Contabilidad y Derecho en Piedras Negras, pues será candidato de Unidad, y se espera que luego del visto bueno de quienes se encarguen del proceso electoral, Vargas Pérez inicie su campaña en las escuelas y facultades de Monclova después de las 10 de la mañana. Y hablando de profesores también, este día la secundaria general número 1, Juan Gil González, amanece con nuevo director. Tú debes de conocer al profesor Raúl Rizo Zaragoza, pues bueno, que hoy debuta como director, pero fíjate que hizo cosas antes de llegar. Yo soy el director, no, él fue y se presentó, platicó con el personal, platicó con los subdirectores, platicó con la sociedad de alumnos, es decir, hizo unas cosas diferentes, ¿no? Y también lo hizo con padres de familia. O sea, aquí la intención del profe Rizo vincular más bien a toda esta gente para que en este inicio de clases que hoy empieza, arranque en paz y armonía. Yo creo que es interesante, y dicen que el viejo aprende más por viejo que por, como va el dicho ese de que aprendes más por viejo que por lo que sabes, o sea, algo así. Pero el profe ahí estuvo, le fue bien y excelente. Por otro lado, Juan, para concluir en este espacio, sin más, ya no hay a quien echarle la culpa del desabasto de agua. En frontera hay 20 colonias, Juan, 20 colonias sin recibir el vital elemento. Hubo una reunión, una junta de CIMA, de esas que hacen del municipio Monclova Frontera, y alguien de CIMA propuso, no, bueno, que la presidencia municipal de Frontera, ponga anuncios de que el problema es por la falla de la Comisión Federal de Electricidad, que es la que nos está causando problemas en los pozos que les corresponden a esas colonias. Creo que si es así, pues tú como CIMA, aviéntate y tú dilo, ¿no? ¿Por qué usas a otra gente para que hable por ti? Si el problema es ese, pues yo creo que la CIMA muy bien puede protestar y decirle, hacer un llamado a la Comisión Federal de Electricidad para que ponga lo que tenía que poner. Pero lo más seguro, Juan, es que sea incapacidad, que con este calor dar capacidad suficiente a la gente. Imagínate, Juan, 20 colonias sin agua potable.
1: No, pues es una locura y algo tiene que hacerse porque pues no pueden estar todas esas personas sin un servicio que, pues además, paga, Antonio.
0: Así es.
1: Bien. Pues gracias, como siempre, Toño. Muy buenos días.
0: Buenos días. Hasta mañana.
1: Hasta mañana. Son las 7:32, 8:32 en el norte del estado. Y vamos ahora sí con el obispo de la diócesis de Saltillo, Monseñor Hilario González García, y su mensaje semanal.
2: Buenos días.

0: Diócesis de Saltillo.
1: 12º domingo ordinario, dejarnos transformar por el criterio de Cristo. ¿Cuáles son los criterios que de manera consciente nos ayudan a configurar nuestra persona, nuestras decisiones y nuestros valores? Todos tenemos impulsos, motivaciones, aspiraciones que nos condicionan a obrar en la vida diaria. Pero no siempre asumimos congruentemente un criterio de vida que los encauce adecuadamente y nos mantenga orientados con fidelidad en nuestras responsabilidades. En la oración colecta de este domingo reconocemos que Dios es fuente de toda virtud, del bien que hay en nosotros, y le pedimos que nos ayude a crecer en ese bien y lo podamos conservar. Creer en Dios y ponernos bajo su guía y amparo nos lleva a revisar nuestros criterios y opciones de vida para hacer realidad el proyecto de vida que nos confía. El profeta Jeremías en la primera lectura nos comparte su experiencia con Dios. Ha sido llamado por el Señor, quien lo ha seducido para hablar en su nombre. Sin embargo, ha tenido que sufrir el rechazo de su pueblo. Su mensaje no es agradable, pues anuncia violencia y destrucción ante la infidelidad de Israel. Jeremías desearía renunciar a esa misión, vivir como si Dios no existiera en su vida. Pero se da cuenta que la presencia de Dios en él es como un fuego ardiente, incontenible, que no puede ignorar. Asumir el criterio del Señor puede traernos pruebas y contrariedades, pero la vivencia del fuego de su amor nos mantiene fieles y constantes en la misión que nos confiere. Con el Salmo podemos afirmar: Señor, mi alma tiene sed de ti. Es a Dios a quien buscamos en medio de todos los bienes que nos atraen. El Señor es el bien por excelencia y de su amor estamos sedientos. Su amor es mejor que nuestra propia existencia y estamos dispuestos a adherirnos a él, pues allí encontramos apoyo seguro. Las situaciones de adversidad, rechazo o burla que nos rodean pueden ser superadas si nos mantenemos firmes en esa búsqueda de Dios. Entendemos que la invitación de Pablo a ofrecernos como ofrenda viva, santa y agradable a Dios es la respuesta al amor que él nos ofrece. Así como el Señor Jesús ha sido ofrenda agradable al Padre, también nosotros, unidos a Cristo, nos convertimos en ofrenda. Ya no son solamente los bienes del mundo los que moldean nuestro criterio existencial, sino el sumo bien, el amor por excelencia, fuente de todo amor, lo que alimenta, dirige y sostiene nuestra vida. Hoy Jesús nos invita a seguirlo con decisión firme de dar la vida por él. El que quiera venir conmigo, que renuncie a sí mismo, que tome su cruz y me siga. Encontramos el verdadero y sublime sentido de nuestra existencia en este mundo cuando nos dejamos transformar por este criterio de Jesucristo. No es el mundo, sino esta nueva manera, la de Jesucristo, la que moldea nuestro modo de pensar, sentir y actuar. Es la manera de Cristo lo que nos enseña a distinguir cuál es la voluntad de Dios, es decir, lo bueno, lo que le agrada, lo perfecto. Seamos congruentes con nuestra fe en Cristo. Maduremos en el amor que le tenemos. Mantengamos la esperanza que nos da su llamado a acompañarlo. Bendiciones para todos.
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2: Siete de la mañana con 36 minutos, 8:36 en el norte del estado. Gracias al obispo de la diócesis de Saltillo, Monseñor Hilario González García, que semana a semana nos hace llegar su mensaje. El campo de Acuña enfrenta retos importantes tanto en la actividad ganadera como agrícola, entre ellos la organización entre productores y las condiciones climáticas. Así lo señala Nabor Encinas, quien es director de Fomento Agropecuario en ese municipio.
3: la ganadería y la agricultura. Ambas pues han estado pasando por situaciones muy críticas. El problema grave que vivió en algún tiempo el campo, no en algún tiempo, sino hace algunos meses, de la sequía. Afortunadamente ahorita tuvimos lluvias en meses pasados y pues nos ayudó a mejorar las condiciones de alimentación para el ganado en el agostadero. Pero aunado a esto, iniciamos a nivel México con la exportación de bovinos hacia Estados Unidos. Esperemos que en los próximos días o meses le toque a Coahuila. Esa es la expectativa que tenemos todos. Estamos ahorita ya a algunos días de iniciar ya lo que es el nuevo ciclo otoño-invierno, que es el apoyo de semilla de avena forrajera para los productores de este municipio. Ya checamos proveedores, ya checamos precios, ya checamos el censo de cuánto vamos a necesitar. Iniciando este ciclo, pues es de otoño-invierno, aunque haga frío.
2: 7 de la mañana con 38, 8 con 38 en el norte del estado. Los ejidos, comunidades y pequeños propietarios que habitan en las zonas naturales protegidas representan uno de los principales pilares para la conservación y restauración ambiental. Esto lo señala el comisionado nacional de áreas naturales protegidas, Pedro Álvarez y Casa.
4: Yo estoy convencido que los principales guardianes, defensores de las áreas protegidas son los ejidos y comunidades, y los pequeños también propietarios que habitan y que viven todos los días la problemática ambiental de la zona. Mi mensaje para ellos es que, primero que nada, gracias por ser sensibles a la importancia de recuperar este maravilloso espacio como es el Cuatro Ciénegas. El esfuerzo de restauración que estamos haciendo para recuperar los humedales, un mejor gasto del agua, una mejor responsabilidad en la protección de la fauna, y creo que junto con ustedes, a través de muchas actividades, a través de los programas de apoyo que la CONAM otorga, podamos ir poco a poco recuperando este maravilloso paisaje. Gracias a ustedes porque han sido los mejores aliados de la CONAM en este esfuerzo. Enhorabuena.
2: 7 de la mañana, son las 7:39, 8:39 en el norte del estado. Estamos a punto de irnos a una pausa. Regresando de la pausa, como todos los lunes, Alberto Borman con algo que vale la pena leer, donde nos hace recomendaciones importantes de libros que leer. Después, Natalia Cepeda, del mundo de los deportes, así como el padre Josué García de la diócesis de Saltillo y su cápsula Dios ama. Una pausa y regresamos.

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5: Son las 8:42. Temperatura en tu región: 27 grados.

0: justo para consolidar un mito fundacional que glorificara el nuevo imperio vinculándolo con los dioses, porque seguramente usted también recordará que Eneas, el protagonista de la Eneida, era precisamente hijo de Venus. Bueno, pues así, la novela de Brosh trata sobre las últimas horas de vida de Virgilio, quien a punto de morir y tras un delirio físico y espiritual por la enfermedad, suplicó que el manuscrito completo de la Eneida fuera quemado por considerarlo inacabado y sin pulir. Augusto, evidentemente, se negó a ello. De esta forma, la sinfonía literaria de Brosh se divide en cuatro movimientos: el agua, la llegada, que es una crisis de conciencia; el fuego, como el descenso, Virgilio desciende los abismos de su alma; la tierra, la espera, el diálogo entre el arte, la ética, la verdad inalcanzable; y finalmente el aire, o el regreso, que es la muerte física de Virgilio y el viaje del alma. Ahora bien, la obra funciona como una especie de matrioshka rusa. Tenemos de fondo la Eneida, luego la historia del propio Virgilio y su filosofía sobre la validez del arte, el derecho a la existencia, el sufrimiento humano o los regímenes totalitarios que intentan corromper la cultura para legitimar su poder. Pero encima de todo está la historia del propio Brosh, quien, arrestado por la Gestapo en 1938, concibió la novela mientras esperaba ser ejecutado o trasladado a un campo de concentración. Seguramente la experiencia de enfrentarse a su inminente final motivó canalizar su propia angustia en los delirios del famoso poeta romano. La muerte de Virgilio es considerada una de las obras cumbre de la literatura modernista del siglo XX, a la altura del Ulises de James Joyce o En busca del tiempo perdido de Proust. Una obra exigente cuya lectura requiere un considerable esfuerzo intelectual, pero que recompensa con las reflexiones más profundas jamás escritas sobre la muerte, la memoria y el deber moral, así como el sentido de la creación artística. Es la recomendación de lectura de esta semana, La muerte de Virgilio, de Hermann Brosch. Amigos lectores, mil gracias por su atención, y nos escuchamos la próxima ocasión cuando tengamos lista la recomendación de algo que vale la pena leer. Excelente semana, les desea su amigo Alberto Borman, y recuerden que en tiempos de monopolio digital y tecnológico, leer un libro es hacer revolución. Somos lo que hemos leído, y esta es Palabra de Lector.
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merecida bienvenida recibió el Saltillo Soccer en la Liga Premier, pues fue derrotado por la tribu durante su debut en la Serie A. Luego del marcador 4-1 con el que iniciaron los de la WS, Joel de León deberá hacer los ajustes correspondientes de cara a la jornada 2 de la Liga, pues les toca visitar a Real Apodaca el próximo 6 de septiembre. El exfutbolista Dani Alves sufrió un duro revés en la apelación que hizo ante el Tribunal Federal Suizo, que ratificó la resolución emitida en 2025 por el Tribunal de Arbitraje Deportivo, en la que se obliga a indemnizar a Pumas con el pago de $2,250,000 por incumplimiento de contrato. Los Halcones Marinos de Seattle iniciarán una nueva era. Los propietarios de la NFL aprobaron por unanimidad la venta de la franquicia por $9,612 millones, cifra récord para un equipo de la liga. El acuerdo recibió luz verde en una reunión especial en Atlanta y el cierre podría concretarse antes del 9 de septiembre, cuando el campeón defensor abra la temporada 2026 ante los Patriotas de Nueva Inglaterra. Seguirá en Seattle con contrato en Lumen Field hasta 2032. Roger Federer ingresó al Salón de la Fama Internacional del Tenis para coronar una carrera marcada por 20 títulos de Grand Slam y 103 trofeos. El suizo de 45 años de edad, retirado desde septiembre de 2022, fue el único incorporado en la clase 2026. Su ingreso premia no solo una colección extraordinaria de títulos, sino también el impacto de una figura que durante años convirtió la elegancia, la precisión y el juego ofensivo en una suerte de lenguaje universal en las canchas. Para Grupo Región, Natalia Cepeda.

¿En alguna ocasión te han rechazado cuando has invitado a alguien más a que se una a ti para realizar alguna acción buena? Sin duda alguna, esto es muy frecuente hoy en día. Yo te invito a que leas todo el capítulo 2 del libro del profeta Jeremías, un profeta al cual Dios llamó siendo muy joven, un profeta que inclusive combate con el mismo Dios, se pelea con el mismo Dios, pero también encuentra en Dios su apoyo, porque resulta que las circunstancias en las cuales fue llamado para ser profeta no fueron fáciles para él. Resulta que Jeremías tiene un mensaje para todas esas situaciones. Seguro del amor de Dios, denuncia valientemente las injusticias que se vivían en su momento, pero sobre todo vive en carne propia el dolor de su pueblo. Jeremías es figura de Cristo, porque a él le toca vivir el drama del pecado, pero también del dolor. Traicionado, torturado, y sobre todo condenado por ser considerado como un traidor a su propia patria. Sin duda alguna, hoy esa escena del profeta Jeremías la podemos vivir en carne propia o podemos descubrirla en alguien cercano a nosotros. Que esta lectura del capítulo 2 del profeta Jeremías te ayude a identificarte con él, pero sobre todo a que como él podamos encontrar en Yahvé Dios el apoyo.

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3: 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Son las 8:56. 28 grados.

0: Son las 9 en punto.
1: 28 grados.
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Lo mejor de los clásicos, sabes que suena aquí en la 97.9, así que bienvenido, bienvenida. Esta es tu vuelta en el tiempo, son las 9:05. Buenos días. Amor, amor, amor.

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1: 1991 es por allá donde estamos viajando con este tremendo tema de Alejandro Sanz. Muy buena canción, Pisando Fuerte, del álbum Viviendo Deprisa. Lo escuchas aquí en los clásicos de Wake Up, donde ya estamos iniciando este recorrido a través de los 80, los 90, más adelante un poco el principio del 2000. Y pues bueno, así comenzamos, amor, amor, amor, por aquí pasando a saludarte, claro, a darte la bienvenida y a desearte un excelente día, a desearte un muy buen lunesito. Ya estamos comenzando pues la semana, comenzando la semana y a la vez terminando mes, así que espero que ya sea que tu comienzo y también tu final, ambos te sean de pues ahora sí que aprendizaje, de provecho, que el día de hoy puedas sacar pues todos esos pendientes adelante, y bueno, qué mejor hacerlo que escuchando buena música. Así que mientras tú sacas todas esas cosas que tienes que hacer hoy, mientras tú sacas la empresa adelante, yo de este lado de la voz te voy a acompañar con buena música aquí en la 97.9, en este tu programa que es Wake Up con Gaby Ayala. Y pues bueno, hello, esa vengo siendo yo. Y bueno, amor, amor, amor, ¿qué te parece si te paso el número donde ya te puedes comunicar conmigo? A través del 878-119-4334. Ese es el número directo aquí a cabina, 878-119-4334. Y ya son las 9:14. Le mando un gran saludo a todas las mamis que ahorita tal vez, y mamis y papis, que tal vez ahorita apenas si se sentaron así de... Ahora sí, ya acabamos, ya entregamos huercos, ya entregamos chamacos, tareas listas, ahora sí, mochilas fuera, todo ya quedó entregadito, materiales. Oiga, ya sé que hoy pues pudo haber sido un día también bastante movidito y caótico para los señores padres de familia. Pues bueno, oigan, relájense, ya es momento de decir, chamaco entregado, momento de subirle a tu radio, escuchar buena música y mátenme porque me muero. Eso es la canción que sigue, es a cargo de Caifanes. Espero que la disfrutes. 9:14, ya regreso con más del programa del día de hoy.

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10: Son las 9:25. Temperatura en tu región. 27 grados.
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9:33, y aquí está esta canción que nos pedía mi buen amigo Mario a través de WhatsApp. Saludos y gracias por estarnos escuchando en esta mañana, Mario. Aquí tienes tu rola, Los Hombres G.

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1: Y seguimos con más del programa del día de hoy. Y oigan, hoy es 31 de agosto y la historia del entretenimiento nos deja un menú musical, pero también cultural, impresionante para cerrar este mes como se debe. Vamos a recordar qué sucedía un día como hoy. Si ustedes son amantes del sonido en su formato más puro, hoy tienen que saber que se celebra el día en el que por primera vez una discográfica de nombre Deutsche Grammophon presentaba oficialmente en Europa el disco de vinilo de larga duración o el LP. Era 1951 cuando esta empresa lanza el famoso LP, LP, y prácticamente hoy cumple años este formato que cambió la forma en que escuchamos música para siempre. Y vaya que, bueno, ese formato dio frutos gigantescos, ¿eh? Un día como hoy, un 31 de agosto, pero de 1987, el rey del pop, Michael Jackson, paralizaba la industria global lanzando su legendario álbum Bad, un disco que estaba perfecto de pies a cabeza, que a la gente le encantó y que colocó 5 sencillos consecutivos en el puesto 1 en el Billboard Hot 100. Pero si nos vamos un poco más atrás en la historia, a 1973, los Rolling Stones, un día como hoy, publicaban God's Head Soup, cuando de ese álbum salían baladas de rock icónicas para la historia, por ejemplo, esta balada de nombre Angie, que más adelante vamos a estar escuchando. Lo vamos a incluir, aunque hoy toquen clásicos en español, claro que sí, porque es una gran rola. Y bueno, este fue un gran álbum. Y entre tanta música, oye, pues también le mandamos un abrazo. Y ay, yo quisiese, chica, yo quisiese, señora. Yo sé que usted también, así que no me vaya a juzgar, porque el día de hoy, haciendo la pausita entre la música y brincando al cine, hoy cumpleaños este galán de película, Richard Gere, que apaga velitas el día de hoy. Pues imposible no recordarlo en clásicos inolvidables como Pretty Woman o como en Chicago. Así que bueno, oigan, hoy vamos a festejar el nacimiento del LP, pero también pues a Richard Gere y todas estas cosas que sucedían en el mundo de la música. Bueno, ¿qué te parece si para recordar, bueno, grandes éxitos del rey del pop y este también gran hazaña de colocar en aquel tiempo que tuvieras 5 sencillos en los primeros lugares del Billboard Hot 100, eso sí era algo de festejar. Por eso te presento esto de Michael Jackson. Espero que lo disfrutes. Las 9:40, sigues escuchando Tu Viaje en el Tiempo aquí en la 97.9.

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0: Son las 10 con 6 minutos.
1: 28 grados.
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1: Y aquí estoy de regreso contigo, amor, amor, amor, ya en este lunesito acompañándote en el fin de mes. Ahora sí, por fin, llegamos al día número 1000 de agosto. Oigan, sí, se hizo un poquito largo. La neta, yo sí sentí largo el mes, de agosto, pero bueno, ya llegamos a este día 31 del año 2026. Y bueno, pues, amor, amor, amor, te deseo un excelente lunesito, finalizando mes, pero comenzando semana. Y claro, haciéndolo con toda la actitud. Bienvenido seas a esta segunda hora de programa donde dejamos ya atrás el viaje en el tiempo. Bienvenido a la hora de las novedades. Ahí estuviste escuchando una canción de Karol G, esto que se llamó Baby Wow, una canción que trae algo, no sé qué tiene, pero algo tiene, y tú lo sabes y yo también, que está bastante pegajosa. Espero que te haya gustado, la escuchaste aquí en la 97.9 en Wake Up con Gaby Ayala, y esa vengo siendo yo. Y amor, amor, amor, pues bueno, sabes que en este programa me encanta platicar contigo de todo un poco, pero también pues pasarte este tipo de consejitos, de tips, de ideas para cuando andas buscando un snack saludable, un snack que no sea la típica galleta, que no sea el típico, oye, pues no sé, esos antojitos que vas y te compras el panecito, que la donita Bimbo y todo el asunto. Pues bueno, te voy a pasar este snack que ahorita es el que yo estoy frecuentando o consumiendo. Me lo pasó mi nutrióloga, entonces está avalado por pues esta tremenda experta que aparte me pasa recetas buenísimas. Entonces apunta, porque pues este snack te va a traer proteína, te va a traer saciedad, porque está bastante completito. Y ahí te va, esta es un toast dulce para los que tienen antojito de cositas dulces. Es un pan, puede ser un pan de masa madre o puede ser un pan integral. De preferencia yo utilizo el Sara Lee de 45 calorías. Ese es el que yo utilizo, o un pan de masa madre, la mitad, y lo vas a tostar, un pan tostadito, le vas a poner un cuarto de taza de queso cottage. De verdad, a mí me fascina el queso cottage por la textura, sí está un poquito ahí como que curiosona, sé que de pronto muchos no lo aceptan tanto, pero está muy rico. Le vas a poner a tu pan tostado queso cottage y le vas a poner media cucharadita de crema de almendra, así como la crema de cacahuate, pero crema de almendra, y lo vamos a coronar con una cucharadita de mermelada sin azúcar, o puedes hacerte tu propia mermelada. Yo me hice la mía, me compré unas blueberries, las puse en un sartén con algo de agua, dejé que estuvieran como pues haciendo blanditas, las aplasté con un tenedor, le eché un poquito de limoncito, y para endulzar le puse de este endulzante que es como en goterito, y así, listo y perfecto, tienes tu mermelada casera, que la puedes pasar luego a un tarrito, a un bolsito, lo pones en el refri y ahí se conserva. Entonces, oigan, este pan, o sáltatelo y vete al súper por la mermelada, tu sabor favorito, pero sin azúcar. Eso nomás es por si quieres batallar como yo. Pero bueno, ahí tienes este pan tostado con queso cottage, crema de almendra y mermelada. Uy, no, oigan, no saben qué rico, un aporte bastante, bastante nutricional a tu día, y que bueno, es saludable y te va a llenar, te va a causar saciedad, y bueno, te vas a enamorar de este snack. Si lo preparas, me cuentas, me mandas foto en Gaby al aire. Ya son las 10:14 y continúas escuchando buena música aquí en la 97.9. Nos vamos a ir con esta canción de Zayn Malik, se llama Pillow Talk, 10:15, y ya regreso contigo.

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10: Son las 10:27.
11: 29 grados centígrados.
10: Es la temperatura en tu región.
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Así es, y una de las cosas que está en redes es este escándalo en el cual se estuvo metiendo esta tienda de retail de Estados Unidos de nombre Target. Y es que, bueno, a ver, vamos platicando un poquito el día de hoy en este programa. Y bueno, pongan mucha atención, porque sí, el mundo de la cultura pop, pero también de los negocios, están así como que ahorita en modo como escándalo, en modo ¿qué hiciste? Todos viendo a Target así como de ¿es neta? Pues bueno, a ver, se viene la temporada de Halloween y obviamente muchos negocios, muchas marcas están sacando sus mejores disfraces, ¿no? Para venderlos, para hacer felices a chicos y grandes, para que se disfracen y todo el asunto, pero resulta que Target hizo algo. Lanzaron en su página web un disfraz infantil para pues la temporada de Halloween, un disfraz que traduciéndolo al español se llama payaso de circo que brilla en luz negra. Bueno, hasta ahí suena como cualquier disfraz para niños, ¿no? Como que, ah, okay, es un disfraz que va a brillar en la oscuridad, perfecto para pedir Halloween en la noche con las criaturas. Bueno, uno dirá, ¿cuál es el problema? Bueno, el problema vino cuando la gente vio la foto con la cual estaban publicitando este disfraz. Resulta que pusieron a un niño africano como modelo y él estaba luciendo una capucha negra completa, guantes negros y una máscara con una sonrisa blanca gigante y exagerada. Y pues bueno, de inmediato el internet ardió. Cientos de usuarios y también activistas señalaron que esta imagen no parecía un simple payaso, sino que hacía referencia clara al blackface y a las caricaturas racistas de los espectáculos minstrels o ministriles que se llevaban a cabo en los años 1800. Entonces, para los que no ubican, por ejemplo, el término blackface o esas caricaturas históricas, bueno, eran actuaciones donde se exageraban los rasgos de la gente, en especial negra, ya entiendes de dónde viene todo el escándalo. Bueno, en esas actuaciones se exageraban los rasgos de la gente negra. ¿Para qué? Pues bueno, para hacer mofa de ellos, para burlarse, pues. Y claro, pues la gente se preguntó, oye, ¿de verdad nadie se puso a checar el detalle de este disfraz? O no sé, igual y la misma gente de marketing, el que toma la foto, luego el que la revisa, luego el que dice está bien, súbanla a la página. Y espérame, o sea, deja tú la gente que le tomó la foto. El que hizo el casting para poner al niño, para ponerle el disfraz al niño, ¿ok? Siento que todo este asunto se salió de las manos al poner a este niño afroamericano y ponerle este disfraz, porque ahí es donde haz de cuenta que sumaste uno más uno y dices, ah, se están burlando. Entonces creo que desde ahí Target la tuvo mal, la hizo mal, no checaron, pues bueno, no se pusieron al corriente de, oye, todo el asunto que había pasado en los 1800 y toda esta historia del blackface. Entonces, bueno, pues total que el internet se pone a sacar un montón de conclusiones, de comentarios, la mayor parte, podemos decirlo así, negativos. Entonces, bueno, pues así está el asunto. Obviamente, ¿qué hizo Target? Bueno, ya dio de baja el disfraz de su sitio y lanzó un comunicado, claro, pidiendo disculpas públicas, diciendo, nos equivocamos feo y este producto nunca debió venderse. Pero bueno, la cancelación en redes para Target todavía sigue. Así que bueno, abrimos líneas y chat aquí en cabina. ¿Ustedes creen que fue un descuido? ¿Un descuido de diseño o que la gente simplemente está exagerando con todo? ¿O que la verdad puede haber una tercera opción? ¿O que lo hayan hecho, pues sí, con cierta intención, pensando, la gente no se va a dar cuenta, no va a sumar uno más uno, dos, no van a hacer como que el match de las historias? ¿Ustedes qué piensan que pudo haber sucedido? Platícamelo. 878-119-4334 son las líneas en cabina. Y aquí continuamos escuchando buena música y yo sigo platicándote de todo lo que pasa en el mundo. Son las 10:37 en este lunes. ¿Qué te parece si vamos con una rolita más? Y nos vamos a ir con esto de Morat, se llama 2000 algo. Son las 10:38, ya volvemos.

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2: 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Son las 10:59. 29 grados centígrados es la temperatura en tu región.
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2: 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Son las 11:01. 29 grados centígrados es la temperatura en tu región.

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8: Son las 11:23.
9: 29 grados centígrados
8: es la temperatura en tu región.

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6: Son las 11:40.
7: 31 grados Celsius
6: es la temperatura.

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7: Son las 11:56.
6: 32 grados de temperatura.

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12: Son las 12 con 21 minutos.
13: 32 grados de temperatura.

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9: Son las 12:43. Temperatura 33 grados centígrados.

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2: 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Son las 12:54. Temperatura 34 grados Celsius.

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2: Es la 1:20. Temperatura 34 grados Celsius.

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5: Es la 1:39. 35 grados. Es la temperatura.

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4: 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Es la 1:53. 35 grados es la temperatura.

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Hola, ¿qué tal, amigos? Todo un gusto estar aquí presentes con ustedes. Esto es Región Informa Piedras Negras a través de la 97.9 FM y espacios digitales. Gracias, gracias porque están aquí pendientes. Y bueno, feliz inicio de semana. Y no solo eso, no solo el regreso a clases. No. Pues digamos que arrancamos con todo final de mes. Ahora sí que final de vacaciones también se nos junta y se puede ver rápidamente también en el tráfico. No sé si lo notaron. Pero de que está fuerte, está fuerte. Así es como arrancamos. Y bueno, les deseo lo mejor. La verdad, de todo corazón se los digo a cada uno de ustedes, pequeños o grandes que nos estén escuchando. También algunas universidades reanudaron clases, no todas, solamente algunos esquemas educativos. Así que bachillerato, todos, primaria, más aún aquellos preescolares, aquellos que van conociendo por primera vez en su vida lo que es asistir a clases. No, pues, qué dicha, qué gozo, felicidades, y a darle con todo, a darle para adelante. 2:05 PM, y es correcto, mi nombre es Emanuel Moreno, arrancamos con Región Informa Piedras Negras. Bueno, dentro de las cuestiones a compartirte a continuación es lo siguiente. Cumple Memo Ruiz promesa de campaña y entrega 100 becas a universitarios de el TEC. Otra de las cuestiones, descartan contagios de tuberculosis tras muerte de ciudadano reportada en redes sociales. Puentes internacionales lucen vacíos aún por el regreso a clases. Más de 150 automovilistas aprovechan convenios para pagar adeudos vehiculares en Piedras Negras. Así las cuestiones, 2:06 PM. Rápidamente te comento, hoy Día Internacional de las Personas Afrodescendientes, una fecha promovida por la ONU para reconocer las contribuciones culturales, históricas y sociales de las comunidades afromexicanas y combatir el racismo. También Día Internacional de la Obstétrica y la mujer embarazada. Se celebra para honrar la labor de los profesionales de la salud reproductiva y concientizar sobre el cuidado materno y neonatal, coincidiendo también con el Día de San Ramón Nonato, patrono de las embarazadas, para aquellos fieles devotos de la religión católica. Día Internacional de la Solidaridad, jornada dedicada a promover la ayuda mutua y la cooperación entre las personas como un valor fundamental. Y Día Internacional de la Conciencia de Peligro sobre la Sobredosis, fecha enfocada en la sensibilización, prevención y reducción de este tipo de lamentables casos. Vamos a temas económicos. El precio del dólar hoy lunes 31 de agosto cotiza en un promedio de 17 pesos mexicanos. Otra vez regresamos a los 17 pesos en promedio del dólar. Pues había bajado hasta los 16.92. ¿Cómo es la economía, no? ¿Cómo es la economía? Regresamos. Nos duró una semana el gusto ahí del dólar a 16 pesos. 17.3 pesos según Banxico. En las casas de cambio de la ciudad, el dólar estadounidense se cotiza para hoy un promedio de 16.55 pesos a la compra y 17 pesos a la venta. Puentes internacionales 01 y 02. A continuación te comento la situación de estos. Bueno, empezamos por el puente internacional número 1, el cual pues sí mantiene filas de 3/4. Poco más de 3/4 de fila en el puente internacional número 1, libre después de caseta, pues no se presentan vehículos esperando para cruzar hacia la vecina ciudad Eagle Pass. 3/4 de puente internacional. Un saludito para todos aquellos que nos estén sintonizando. Ahí pues veo vehículos, espero nos estén sintonizando.
Háganse notar, 878-119-4334. ¿Tienes alguna situación en tu calle, en tu colonia, o algo que gustes denunciar? Te cedemos el micrófono. Déjanos cumplir nuestra meta como medio de comunicación y te conectamos con aquellas autoridades que pues te pueden dar, digamos que, orientación o resolver alguna problemática pública, ¿verdad? Vamos directamente al puente internacional número 2, el cual también mantiene filas y tráfico privado. En cuestión al tráfico privado, a ver, le estamos haciendo zoom aquí a las cámaras de los puentes internacionales. Les recuerdo que están completamente en vivo. Y en cuestión a filas en tráfico privado, tres cuartos de fila en el puente internacional número 2, pues en ambos puentes internacionales tendríamos prácticamente tres cuartos de fila, menos de 20 minutos para cruzar hacia Eagle Pass. Así las condiciones, es más, creo que hay más filas de Eagle Pass hacia Piedras Negras que de Piedras Negras hacia Texas. 2:10 p.m. Vámonos a los pronósticos del tiempo.

En este momento en Piedras Negras tenemos una temperatura de 36 grados Celsius. Pero atención, porque se espera que alcancemos los 38 grados Celsius con el avance de la tarde. Por ejemplo, para las 4 ya se pronostica una temperatura por encima de los 37 grados Celsius. 5 de la tarde, 38 grados Celsius. Así que todavía no alcanzamos la hora más intensa. En cuestión al viento, 16 kilómetros por hora. Y en la humedad, 31%. Así las condiciones en vivo. Ahorita. Además, ráfagas de viento de hasta 22 kilómetros por hora. También te comento que la calidad del aire es buena. Esto, digamos que te lo informo porque en días pasados el índice que nos mide la calidad del aire ha estado, digamos que reflejando, pues cifras no gratas, Hoy se mantiene en bueno, te estaré informando también a través de la página en Facebook. El índice UV en 10, esto es muy alto, a partir del nivel 3, se nos recomienda pues usar protector solar, usar alguna prendas de ropa que estén diseñadas para protegernos del sol y mantenernos lo más posible a la sombra, entre mil recomendaciones como mantenerse hidratados, comer tal comida, pues, que nos hidrata, por ejemplo, la sandía, ¿verdad? Comer tal fruta, ¿no? Pues mil recomendaciones que nos dan, no hacer, digamos, que trabajo de mucho esfuerzo al aire libre, pero mira, te lo resumo, cuidado con los golpes de calor, incluso pueden provocar la muerte. En cuestiones a la sensación térmica, en este momento tenemos 37 grados Celsius y así las condiciones, 2 de la tarde con 12 minutos.

0: Y es momento de continuar con la información. 2:12 p.m. Vamos precisamente a una advertencia que es emitida por parte de la Secretaría de Gobierno a través de la Subsecretaría de Protección Civil del Estado, ya que nos informa a medios de comunicación para que, pues precisamente, les demos a conocer lo siguiente. Para el día de hoy se prevé cielo parcialmente nublado a nublado en algunas zonas de Coahuila, con lluvias muy fuertes principalmente en la región sureste del estado. Para nosotros pues no tendría digamos que una posibilidad de lluvias, esto es para la región sureste. Sin embargo, atención, las lluvias fuertes a muy fuertes podrían estar acompañadas de descargas eléctricas y caída de granizo, además de generar encharcamientos e inundaciones en zonas bajas. Durante la tarde se espera en el ambiente caluroso a muy caluroso, persistiendo la onda de calor en las regiones norte, por supuesto con nosotros, y sureste del estado. Asimismo, se pronostican vientos de 30 a 40 kilómetros por hora, con rachas de 50 a 70 kilómetros, los cuales podrían derribar árboles, postes y otras estructuras que puedan caer o resultar dañadas, por lo que se recomienda a la población extremar precauciones ante estas condiciones meteorológicas. La Subsecretaría de Protección Civil del Estado invita a la población a tomar las siguientes medidas preventivas, y precisamente las que son, digamos que más, pues, enfocadas a nosotros, pues es lo que te mencionaba. Mantenerte a la sombra lo más posible, evitar exponer tu piel por más de 5 minutos al sol, mantenerte bien hidratado, por supuesto, y proteger a niños, niñas, adultos mayores y a la población vulnerable de este intenso calor. 2:14 p.m. Empecemos. Justo dentro de otro rubro informativo, cumple Memo Ruiz promesa de campaña, entrega 100 becas a universitarios de la ciudad. Además de esto, pues se explica que esta entrega corresponde a la primera etapa del programa de becas que comprometió ahí, pues, durante su campaña, mediante el cual va a destinar anualmente una parte de su sueldo para apoyar a estudiantes de la ciudad. Señaló que los beneficiarios fueron seleccionados a través de solicitudes recibidas en su casa de gestoría en la colonia Año 2000, ahí sobre la Mar Muerto, la casa de gestoría móvil. Y también, pues, algunos estudiantes mandaron mensajes a sus redes sociales y listas proporcionadas por directores de instituciones educativas. El diputado destacó que el apoyo fue entregado en una sola exhibición y los estudiantes podrán utilizarlo de acuerdo con sus necesidades, ya que, pues, hay muchas: el transporte, útiles, libros, la comida, etcétera, etcétera, etcétera. Escuchemos lo siguiente.
1: Estamos en campaña. Una de mis promesas de campaña fue destinar parte de mi recurso, del sueldo que recibimos como diputados locales, destinar por año una cantidad para entregárselas a alumnos de aquí en Piedras. Entonces, más de 100,000 pesos vamos a estar entregando durante todo este semestre, haciéndolo en diferentes etapas. Esta es la primera etapa en la que entregamos estas becas educativas, y muchas de las formas en las que se seleccionaron a quienes son becados el día de hoy, bueno, pues muchos de ustedes estuvieron visitándome a través de mi casa de gestoría que tengo acá en la colonia Año 2000 o en la casa de gestoría móvil. Se acercaron a través de mis redes sociales, a través de los directores también, que muchos de ellos tenían por ahí una lista de gente que quería acceder a una beca. Y bueno, fue la forma en la que seleccionamos a cada una y a cada uno de ustedes para hacerles el día de hoy, a quienes reciben el día de hoy, esta entrega de estas becas educativas en un pago en una sola exhibición para que ustedes puedan utilizarlo en lo que ustedes ocupen. En lo que, si es para el transporte, si es para alimentación, si les faltó comprar algún libro, algún cuaderno, alguna mochila, pues bueno, puedan destinar este pequeño recurso para que puedan utilizarlo en lo que ustedes vayan a ocupar en este nuevo ciclo escolar. Aquí saludo con mucho gusto a Santiago, que lleva también el nombre, así se llama uno de mis tres hijos, el del medio, a Santiago, y contigo Santiago, pues bueno, saludo a todos los alumnos que el día de hoy, así como tú, gracias por las palabras que diste el día de hoy, que reciben esta beca. A nosotros nos gusta incentivar y apoyar a los jóvenes que le echan ganas, a los jóvenes que se preparan en la vida, a los jóvenes que quieren seguir avanzando en su educación, porque sé que cada uno de ustedes lo único que quieren es tener una mejor calidad de vida, prepararse profesionalmente para poder, el día que gradúen, en algunos años, pues puedan tener un mejor trabajo, una buena chamba, donde puedan tener un sueldo bien remunerado, o poner o emprender algún negocio, y por eso están el día de hoy aquí. Muchos de ustedes estudian y trabajan, muchos de ustedes solamente están estudiando y sus papás tienen la oportunidad de poderles costear sus estudios, que lo hacen con mucho sacrificio. Veo que por aquí también hay padres de familia que acompañan a sus hijos, o algunos de sus hijos estaban estudiando, no los dejaron venir, y bueno, vinieron a recoger también la beca de sus hijos. Felicitarlos por ese trabajo que hacen, por ese empeño que con mucho sacrificio ustedes han venido empujando a sus hijos desde la primaria, secundaria, preparatoria y ahora en la universidad, para forjar en ellos una mejor preparación y que puedan tener una mejor calidad de vida. Así que chavos, échenle muchas ganas. Quienes solamente están estudiando,

2:19. También en el propio evento, la secretaria de Gobierno, Xenia Villarreal, agregó y comentó algunas palabras.

0: apostarle a la juventud, a los jóvenes, la importancia de apoyar este futuro que vemos en ustedes. El que ustedes tengan todo a la mano para que puedan seguir estudiando, para nosotros es lo mejor. Entonces, qué bueno, Memo, que de tu bolsa, ¿verdad? Así sin grillas, sin nada, vámonos. Ahí va para el futuro. Y sobre todo que lo haces en todas las universidades, Memo. También eso dice, ¿no? Todo, que yo sé que eres egresado de aquí del TEC, yo sé que tienes tu alma mater aquí, pero el corazoncito, por eso está el evento aquí, está bien, está bien. Pero pero es importante que como que a las becas también.
1: Dos de la tarde con 21 minutos, momento de un corte. Esta región informa Piedras Negras a través de la 97.9 FM y espacios digitales. Regresamos con temas bastante interesantes e importantes.
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11: Son las 2:24.
12: 37 grados.

2:25, 2:25. Continuamos en Región Informe Piedras Negras a través de la 97.9 FM. Y ahora sí, bueno, durante el fin

vivienda que tenía un estado, digamos, algo deteriorado. Sin embargo, pues eso no es lo principal. Lo que acontece ahí es que vecinos denunciaban, pues, que era frecuentado por otras personas que consumían o distribuían ahí algunos químicos ilícitos. Ante esto, también se mencionaron enfermedades que se propagaban entre ellos, como VIH, como sífilis, incluso el, digamos que la enfermedad principal de la cual era la denuncia era la tuberculosis. La publicación rápidamente generó, pues digamos que controversia, y las autoridades pusieron especial atención a este caso. Se platicó con la jurisdicción sanitaria número uno y se le cuestionó precisamente, pues, a ver, ustedes qué información tienen al respecto, ¿no? ¿O qué pasa? ¿Qué está pasando? Ante esto, la doctora Sayuri Cázares Escareño, quien es, te informo, ella es la coordinadora del Departamento de Microbacteriosis, y señaló, pues, que ellos no tienen registro de este sujeto que presuntamente, pues, falleció por tuberculosis. Es decir, posiblemente esto no sea información corroborada o no sea tal cual lo que pasó. Ya para que las autoridades, pues, no tengan conocimiento en el caso, es porque tal vez no recibió atención médica o nunca se enteró la persona, porque oficialmente, pues, no está marcado así. Hay que tener cuidado con las publicaciones que vemos en redes sociales. Escuchemos a Sayuri Cázares Escareño, que nos tiene los detalles de lo acontecido.

0: caso de una persona fallecida con tuberculosis terminal? ¿Qué información tengo al respecto?
1: Pues con respecto, no sé qué paciente es, no puedo dar información, pero por ejemplo, si la ciudadanía tiene alguna incertidumbre de algo, puede acudir aquí a jurisdicción sanitaria. Por ejemplo, cualquier persona que sepa que haya tenido contacto con alguna persona que tenga tuberculosis, puede acudir aquí a jurisdicción sanitaria y aquí les hacemos las pruebas que les hacemos a los contactos. ¿Qué les hacemos a los contactos? Si no está sintomático, su radiografía y su PPD, y listo. Si salen reactores, se les da, brinda tratamiento para prevenir que te dé una forma activa de tuberculosis. Y si no, pues, si no son reactores, pues nada, simplemente vigilancia y jurisdicción sanitaria. Estamos abiertos para brindar a la ciudadanía, toda persona que sabe que tuvo contacto con algún TB, pues podemos hacerle pues esas pruebas.
0: ¿A ustedes no tienen antecedente de este caso o de esta persona que...?
1: No, nosotros no.
2: Sí, un ciudadano convive en un cuarto, en una sala muy frecuentemente que esté diagnosticado de tuberculosis.
1: Ajá, él es candidato a realizarse pruebas para ver si no es portador de la bacteria. Al principio puede ser que no tenga una forma activa y que nada más sea portador. Entonces nosotros, en dado caso que no salga reactor, nosotros le ofrecemos un tratamiento que se llama quimioprofilaxis, que pues a base de isoniazida.
2: Pero digamos que el hecho de que sea su propia vivienda de un paciente X, y después deshabite esa vivienda por X o Y razón, la persona que la va a habitar o que va a ingresar.
1: Acuérdate que primeramente, pues si está ventilado, o sea, el vacilón no tiene que ir bien ventilado, con los rayos del sol, no es como que vaya a durar años incluso ahí la bacteria, no es así.
0: Y en algún momento.
3: Dos de la tarde con 30 minutos, 2:30. Sin embargo, bueno, también como lo comenta la doctora, si tú sospechas que tuviste contacto con alguna persona que tiene o te acabas de enterar que pues fue diagnosticada con tuberculosis, no lo dejes pasar a la deriva.

tal vez 1000 ideas se nos vienen a la mente, decimos, ir pues, muy lejos, a 1 metro, 2 metros de distancia, o pues sí, fue un poco más cercano, pero no creo que esto pase, es más, pues ahí lo tomamos a la ligera. Bueno, hay que irse a checar. Personas con más de 2 semanas de tos crónica, que no sabes de dónde viene la tos, simplemente no hay una razón para tener tos, dices es el calor, luego dices es el frío, luego dices es el fresco, el cambio de temperatura, okay, pero ya tienes 2 semanas de tos todos los días, pues hay que irse a checar en el Centro de Salud Mundo Nuevo. Ahí te ofrecen pues este estudio llamado espirometría, en el cual cada viernes, y si digamos cita previa, simplemente, ¿sabes qué? Mira, soy asmático, quiero ver mi capacidad pulmonar, puedes ir. ¿Sabes qué? Trabajé en las minas, puedes ir. ¿Sabes qué? Mi trabajo hay mucho polvo, hay pues fierro, hay rebaba, asiste, chécate los pulmones. Vamos a otras cuestiones, ahora con el doctor Roberto Belloc, epidemiólogo de la jurisdicción sanitaria número 1, quien informó algunas recomendaciones ante el regreso a clases, obviamente en el tema de salud y el tema de estas enfermedades que ahí nos andamos contagiando, como la gripe o otras cuestiones.

0: Sí, mira, aquí las recomendaciones en las escuelas podría ser han estado dando, ¿verdad? Con las autoridades escolares, más desde los brotes que tuvimos en ciclos anteriores de, por ejemplo, mano, pie, boca, entonces ellos ya van a hacer sus filtros, pero les pedimos a los papás que hagan filtros en casa, que revisen a sus niños, si ven ronchas, el niño tiene fiebre, si lo ven resfriados, primero vayan a consultar antes de llevarlos a la escuela. Uno, porque los van a regresar de la escuela, y dos, porque nos pueden enfermar más niños. Y a lo mejor a su niño les da algo leve, pero no saben los compañeritos que tienen, si tienen enfermedades, si tienen defensas bajas, si les puede pegar más fuerte esa enfermedad. Entonces hay que considerar eso siempre. Entonces, hacer un buen filtro en casa, si le ven algo al niño raro, primero vayan a consulta antes de decidir llevarlos a la escuela. Por ejemplo, piojos, hay que revisarle el pelo a los niños. Hay que recordar que los piojos, no se tiene como que estigmatizado que es de niños sucios, y no es cierto. Es una enfermedad por contacto. Los niños suelen pegar cabezas o compartir peines, gorros, artículos de limpieza, y ahí es donde se contagian. Hay que evitar eso, que los niños traten de no compartir sus utensilios. Yo sé que es muy difícil, pero pues es tratar de que los niños lo hagan, así se evita esto. Pero pues bueno, si ya lo tenemos, es revisar al niño y tratarlo, ir a consultar antes de mandarlo a escuela. Obviamente no es una indicación de aislamiento un niño con piojos, por ejemplo. Tienen que ir a la revisión y nada más evitar el contacto directo con otros niños. Pueden seguir sus actividades, pero siempre es ideal ir a acudir con el médico, porque te puede decir si tu enfermedad es contagiosa, si hay que descansar, o si con medidas de protección, cubrebocas, etcétera, funciona. Y se pueden acudir a clases. Aparte que los maestros van a pedir un comprobante de consulta para retorno a clases.
1: En el tema de quienes hayan salido de la ciudad y que probablemente hayan acudido a alguna ciudad o estado donde pues actualmente hay casos positivos de sarampión.
0: Sí, claro, dentro de las recomendaciones, por eso les digo que revisen ronchas, ¿verdad? Si viajaron a ciudades, pues en muchas ciudades con transmisión, por ejemplo Saltillo, o estados más al sur que tengan transmisión activa de sarampión, pues revisar bien a los niños, fiebre, ronchas, síntomas respiratorios. Pero igual, como la gente no sabe, por lo general o no se informa, no lo mencionamos con mucha frecuencia, ¿dónde hay casos de sarampión? Probablemente no se pongan a ver si viajaron o no, o sea, si tienen ronchas, consulten. Obviamente ya al momento de consultar es muy importante siempre mencionar el antecedente de viaje. Por ejemplo, aquí no tenemos rickettsiosis. Entonces, si tú consultas por la mordedura de la garrapata y tienes síntomas, a lo mejor se tiene que investigar y se tienen que hacer las acciones, pero cambia mucho el abordaje, al menos en campo, si tú mencionas, oye, yo estuve en Torreón, que sí tienen casos, por ejemplo. Entonces, porque nos da más urgencia y luego puede haber que esa transmisión pues empiece a ser local. Entonces, siempre mencionar antecedente viaje. Por más que no sientas que es importante, pues es muy probable que sí sea.

0: 2:36. Vamos a otro rubro informativo. Ahora, pues digamos que toca temas de municipio. Y justo sobre la ruta fiscal, pues ha habido cierto, digamos, ahora una reincidencia, ha regresado lo que es el drenaje colapsado. ¿Sabes lo importante que es esta ruta? Es lo primero que ven los estadounidenses o los compatriotas que entran a Piedras Negras, entran a Coahuila. Es más, es la entrada de todo Coahuila. De muchos, sí, no de todos, pero sí de muchos estadounidenses o paisanos, como los conocemos, ¿no? Ante esta situación, pues, se desbordó, aguas negras por doquier, pareciera un río. ¿Sabes en lo que te estoy hablando? Es la ruta fiscal, es, digamos, que la avenida que tomas de regreso del puente internacional número 2, pasando las plazas de las culturas y el estadio. Ante esta situación, pues, preguntaron en la conferencia matutina que por qué regresó, ¿no? Bueno, recordemos que en la calle Nezahualcóyotl hay, pues, un, digamos, socavón que está siendo reparado, socavón que, pues, se está retrasando ahí la, digamos, compostura, las labores para, pues, arreglar esta situación, que si hay un socavón, pues te indica que hay una fuga de agua por debajo. Ante esto, Alexis González nos comenta que tiene una relación y que se espera que esta, digamos, gran fuga, pues, regrese. Escuchemos lo siguiente.
1: Días. Sí, tienen que ver con ese trabajo. Obviamente, cuando empezamos a hacer la excavación en la calle Industrial y posteriormente en la Reynosa, pues, la cantidad del flujo de agua que llega hacia el cárcamo que está en Mover a México se empieza a reducir y eventualmente vamos a tener esos brotes, ¿no? Y van a estar muy marcados en horarios pico, que es donde la mayoría de la gente pues empieza a utilizar los servicios de agua. Pero bueno, son parte de las labores que se tienen planeadas. No es lo deseable, pero bueno, tenemos que concluir en el corto plazo. Vamos a trabajar en esta semana un cárcamo adicional para garantizar que mientras hacemos esas labores no empiece a generar represamiento en otros sectores de la ciudad como la ruta fiscal, ¿no? Afortunadamente en ese tramo de la ruta pues no se ha clausurado porque se pusieron los brocales de concreto ahí con el apoyo de Obras Públicas. Entonces, si dentro de lo malo sí hay presencia de agua en ese sector, pero la ruta no está cancelada porque el tramo que se encuentra ahí no está expuesto a que podamos tener.
0: Dos de la tarde con 2:39. 2:39. Es momento de irnos a un corte. Regresamos con temas aún en carácter municipal y después nuestro bloque estatal. Bueno, ¿y qué temas vamos a hablar regresando? Pues de esta situación donde dos mujeres estrellaron una troca contra, pues, un auto deportivo conocido como un Charger, ¿no? Viajaban ahí en una Dodge Ram. Imagínense en qué problemón se metieron estas prófugas de la justicia porque no se entregaron. Entonces, regresando, te informo lo siguiente.
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10: Son las 2:41.
11: 37 grados.

0: Y continuamos 2 de la tarde con 42 minutos. Les menciono, tenemos temas importantes todavía en carácter municipal. Este fin de semana, pues, llamó mucho la atención el caso de dos jovencitas que al parecer venían de un restaurante bar en la madrugada del sábado y protagonizaron un choque vial bastante, digamos que, pues a ver, nos deja muchos temas. Es impactante ver, sí. Y justo por eso, afortunadamente no hay personas heridas. Sin embargo, en breves segundos, de cámaras de seguridad cercanas, ahí en la colonia Cumbres, pues fue un accidente impactante. ¿Por qué? Porque estas dos jóvenes sin pena ni gloria, sin ningún tipo de imprudencia, manejando alcoholizadas, se impactan despedazando prácticamente el coche de algún vecino, de algún ciudadano. Todavía se bajan de esta pickup Ram de reciente modelo. Imagínense qué pérdida monetaria ahí para estos dos carros que son, digamos, son pues el patrimonio de ciudadanos que al parecer no, pues de ellas no son, no pertenecen a su patrimonio, porque no reaccionas así dejando tu troca, a menos de que tengas muchas, o tengas la posibilidad de comprarte muchas y todavía, pues ¿cómo reparas una vida? ¿Por qué menciono esto de la vida? Y aquí es lo impactante de ver y de hacer una reflexión. Prácticamente 3 segundos antes de que la Dodge Ram pues se estampara directamente, pasa una familia, papá, mamá, hijos, pasa una familia frente a pues al lugar del accidente. Se salvaron por 3 segundos. Bien dicen que los tiempos de Dios son perfectos, porque pareciera ahí que el destino los estaba cuidando. Por 3 segundos se salvan de que estas dos ciudadanas, pues no sé ni cómo llamarles, estas dos, digamos, jóvenes, pues prófugas de la justicia aparte porque no se entregaron, pues se estampen y despedacen prácticamente dos coches. Afortunadamente esta familia pues se salvó y las autoridades, digamos, del Ministerio Público ya tienen conocimiento del tema y se está pues haciendo una investigación. Buscan localizar precisamente a estas dos jóvenes. ¿Qué situación? 2 de la tarde con 45 minutos. Vamos a la información estatal.
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0: 2:45. Vamos a este trabajo especial por parte de mis compañeros de Grupo Región. Docentes y padres de familia consideran que los dispositivos móviles pueden apoyar el aprendizaje y la comunicación, pero coinciden que, sin reglas ni supervisión, generan distracciones y afectan el rendimiento escolar, así como aumentan los riesgos del ciberacoso. Jessica Rosales nos presenta este trabajo especial.
1: El teléfono celular se ha convertido en una herramienta cotidiana para estudiantes y docentes. Sin embargo, dentro de las aulas también puede provocar distracciones, afectar el aprendizaje y facilitar prácticas como el ciberacoso. Ante esta realidad, el debate ya no se limita a permitirlo o prohibirlo, sino a definir cuándo, cómo y para qué puede utilizarse. El tema fue sometido a una consulta nacional convocada por el gobierno federal entre más de 1,000,000 de docentes de educación básica durante los consejos técnicos escolares en el país. En este contexto, Grupo Región recabó directamente opiniones de maestros de distintas regiones de Coahuila, quienes apoyaron establecer reglas claras, pero con excepciones, por salud, seguridad, emergencias o actividades educativas.
2: La tecnología nos está rebasando y que el uso de teléfonos ya cada vez es más una necesidad que un lujo, ¿verdad? Pero creo yo que en las escuelas debería de ser negado el uso de teléfonos celulares para los alumnos.
3: Aquí es mucho del trabajo del padre de familia que nos puede apoyar. Sí, los teléfonos celulares tienen sus beneficios, pero dentro del aula nos permite realizar y llevar a cabo los objetivos, los propósitos de los contenidos que tenemos que abordar.
4: Mi opinión son las circunstancias que nos se presentan, ¿verdad? Si un niño trae un móvil, que lo trae, un niño puede estar enfermo o tiene un mal y entonces comunicaría con sus papás. La problemática sería darle mal uso o distracción, ¿verdad?
5: Algún significado de una palabra desconocida, en fin, algún tema ya más específico, pues nos vamos a buscarlo en el celular, alguna biografía. Hay muchos temas que podemos utilizar.
6: Pues sí, estamos de acuerdo en la prohibición del celular. A veces es completamente necesaria. Por ejemplo, en nuestro caso, nosotros lo utilizamos cuando el alumno tiene una situación o una barrera de aprendizaje.
7: Estoy en desacuerdo del uso general de esta herramienta, del celular. Pero estoy muy de acuerdo en incluir una clase de tecnología en donde el celular sea la herramienta.
8: No tanto prohibir, sino que se maneje un reglamento, pero sí es bien importante que todo el mundo esté en la misma jugada. ¿De acuerdo? Autoridades, padres de familia, maestros, directivos y los mismos alumnos.
9: Como madre de familia, como maestro también, no. Porque pues es una distracción y también pues implicaría que los niños pues se pierdan el teléfono, recargaría toda la responsabilidad en los docentes.
10: El acuerdo que esté es porque el alumno lo puede utilizar para investigar, consultar algunos temas que los maestros, bajo su responsabilidad de los maestros, lo utilicen. De la otra estoy de desacuerdo porque no lo utilizan como debe de ser.
11: Los padres familiares también optan para que los niños tengan esa herramienta de comunicación para saber de ellos, y como los papás trabajan, tanto mamá como papá, es la única manera de saber que el niño está bien.
1: Las familias también se pronunciaron a favor de regular los dispositivos dentro de los planteles. Francisco Javier Mancillas, presidente de la Unión Nacional de Padres de Familia en Coahuila, afirmó que la tecnología puede contribuir al aprendizaje, siempre que cada escuela cuente con protocolos adecuados para la edad y el nivel educativo de sus estudiantes. Itzel Fuentes Villarreal, presidente de la Asociación Estatal de Padres de Familia, planteó una restricción mayor durante la jornada escolar. Propuso que los teléfonos permanezcan resguardados dentro del plantel y que los reglamentos sean conocidos y firmados por las familias desde la inscripción.
12: Bueno, por lo que corresponde a la Asociación Estatal de Padres de Familia, está consciente de que el uso de celulares dentro de los planteles educativos, pues evidentemente propician distracción, disminución en el rendimiento académico por lo que corresponde a los alumnos, y sin duda también pues una falta de supervisión en las guardias escolares en el caso de los docentes. Definitivamente los equipos, si no están siendo utilizados para los fines educativos, pues deberían de resguardarse durante el tiempo escolar.
13: Desde la Procuraduría para Niños, Niñas y la Familia, se advierte que retirar los celulares de las aulas no elimina los riesgos digitales. Liz Cantú, procuradora de la niñez en Cuatro Ciénegas, señaló que madres, padres y docentes deben acompañar a los menores para prevenir el ciberacoso, el contacto con desconocidos y la difusión de información personal.
14: Hoy el celular pues también no nada más les da acceso a herramientas educativas, sino ni a la comunicación, sino también a redes sociales, a personas desconocidas o a contenido que muchas veces pues no es adecuado para su edad. Desde la Procuraduría lo vemos y sabemos que existen riesgos reales como el ciberacoso, contacto con desconocidos o personas mayores desconocidas, la exposición a contenido inapropiado, difusión de imágenes o pues bien información personal, ¿verdad? También.
13: Es así que docentes y padres de familia consideran que los dispositivos móviles pueden apoyar el aprendizaje y la comunicación, pero coincide que sin reglas ni supervisión generan distracciones, afectan el rendimiento escolar y aumentan los riesgos de la infancia. Con información de Laura Estrada, Emanuel Moreno, Víctor Barrón, Moisés Santiago, Sarsa Aguilera, Erwin Morales, Raúl Rocha y Ricardo Martínez, reportó para Grupo Región, Jessica Rosales.
0: Dos de la tarde con 52 minutos, vamos a otros temas informativos locales, y bueno, arranca el ciclo escolar 2026-2027 de educación básica, este lunes 31 de agosto, pues digamos que 3,800 escuelas de educación básica de Coahuila regresan a clases.
15: Entusiasmados por el arranque de un nuevo ciclo escolar aquí en el estado. Estamos muy contentos de ver con nuevos bríos a todos nuestros liderazgos educativos que ya regresaron desde la semana pasada, nuestros jefes de sector, supervisores de zona, directivos, esta semana ya nuestros maestros, y pues ya preparándonos para el arranque del ciclo este próximo lunes 31 de agosto. Sí encontramos algunas escuelas vandalizadas, ahorita la cifra es de 16 instituciones, principalmente temas de cableado eléctrico que fueron afectadas, ¿no? 3,800 de educación básica, sí.

0: 2:53 en otras cuestiones y también en el mismo tema. Debido a los trabajos de construcción de la techumbre en la escuela primaria José María Morelos y Pavón, esto allá en Nueva Rosita, al regreso a clases se realizará bajo un esquema mixto. Los alumnos de quinto y sexto grado acudirán de manera presencial, mientras que el resto de los estudiantes tomarán clases en línea como medida preventiva para garantizar su seguridad. Mientras continúan las obras dentro del plantel, el director de la escuela, Francisco García Chávez, informa que esta organización busca evitar que los estudiantes estén expuestos a algún riesgo.
1: Haremos, va a ser en modalidad mixta. A partir de este lunes se entregarán los libros de texto, daremos bienvenida a todos los niños, entregaremos paquetes escolares desde primero a sexto grado. De 8 a 9 entra primero, segundo, tercero, cuarto, quinto, sexto será de 9 en adelante. En los próximos días después se hará escalonado, irán los niños a presentar un examen de diagnóstico. ¿Qué significa esto? De que no está toda la jornada, porque pues tenemos que garantizar. Pero antes que todo, lo que punto número uno, es la integridad física de los niños y las niñas, es mi prioridad número uno que tengo.
2: Y debido a la construcción, pues se requiere cuidado,
1: ¿verdad? Entonces, le decía aquí a su compañero que la prioridad número uno de la dirección de la escuela es la integridad física de niños y niñas, porque hay niños de nuevo ingreso, que vienen del kinder, entonces ahí tenemos que tener más precaución con esos niños. Entraremos en una modalidad mixta. A partir del lunes, a determinada hora, se van a entregar los libros de texto. Desde primero a sexto grado tienen su...
0: de la tarde con 55 minutos, 2:55, es momento de despedirnos. Mi nombre es Emanuel Moreno, Juan Montero en los controles, y bueno, juntos te llevamos Región Informa Piedras Negras. Tendremos más información en la siguiente emisión en punto de las 5 de la tarde. Sintonizas la 97.9 FM bajo dirección general de David Aguillón, dirección editorial de Juan de León Estrada y dirección en estación de Kevin Liñán.
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4: Son las 2:59. Temperatura en tu región.
7: 36 grados.

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15: Son las 3:20. Temperatura en tu región: 36 grados.

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5: Son las 3:40.
6: 38 grados centígrados.
5: Es la temperatura en tu región.

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5: Son las 3:55 minutos.
1: 38 grados centígrados
5: es la temperatura en tu región.

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9: Son las 4:23.
10: 38 grados centígrados
9: es la temperatura en tu región.

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8: Son las 4:42.
9: 39 grados centígrados.
8: ¿Qué es la temperatura?

momento de regresar. Nosotros nos disponemos a concluir con nuestra misión. Tengan la bondad de ser felices. Fue Sampaio Primaco, reportero del aire.

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5: 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Son las 4:56. 38 grados centígrados es la temperatura en tu región.

0: ¿Qué tal, amigos? Un gusto estar de vuelta en esto que Región Informa Piedras Negras. A continuación, los titulares. Roberto Belloc, epidemiólogo de la jurisdicción sanitaria número 1, dio algunas recomendaciones ante el regreso a clases, obviamente en el sector salud, cómo cuidarnos de los piojitos, cómo cuidarnos de la gripe, del virus mano, pie, boca, todo eso. Además, cuestiones enzimas. Nos anuncian prácticamente que seguirá este tiradero de aguas negras a la altura de la colonia Harold Pape, en donde, pues en la ruta fiscal. También en otras cuestiones, los detalles de lo acontecido después de que dos jovencitas se impactaran en un charger durante el fin de semana y se dieran a la fuga. Tenemos de parte de las autoridades municipales, pues, los detalles jurídicos también en otras cuestiones. Bueno, Memo Ruiz cumple promesa de campaña y entrega 100 becas a universitarios. Quédate, esto es Región Informa Piedras Negras.
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0: ¿Qué tal, amigos? Y de una vez más, que se escuche algo redundante, bienvenidos. Mi nombre es Emanuel Moreno, Juan Montero en los controles. Juntos te llevaremos información valiosa que te será de utilidad, porque, a ver, es lo que pasa a tu alrededor. Tenemos temas importantes. Vamos primero con la bienvenida. Bueno, te comento que nuestro centro de mensajes es el siguiente: 878-119-4334. Compártenos cualquier situación, cualquier opinión. Cabe mencionar que este es un noticiero, sí, pero se permite la opinión, es un noticiero de opinión. Así que imagínate aquí de quién es la más importante. Por supuesto, de ti, querido Radio Escucha. 878-119-4334. Tenemos una página en Facebook, Región 97.9 Norte, al cual agradecemos porque no hay una publicación que no tenga una reacción, no tenga comentarios, no tenga compartidas, no tenga, pues, vistas, y esto para nosotros nos da mucha gratificación a nuestro trabajo, nos enorgullece mucho, perdón, nos enorgullece mucho, así que adelante, adelante. Tenemos una aplicación también, se llama Grupo Región, y puedes sintonizar cualquiera de nuestras estaciones hermanas. Vamos directamente a las cuestiones importantes del día de hoy. Te informo, bueno, algo más que evidente, hoy fue el regreso a clases. De eso hablamos más adelante. También Día Internacional de las Personas Afrodescendientes, una fecha promovida por la ONU para reconocer las contribuciones culturales, históricas y sociales de las comunidades afromexicanas y también combatir el racismo. Día Internacional de la Obstétrica y de la Mujer Embarazada. Se celebra para honrar la labor de los profesionales de la salud reproductiva y concientizar sobre el cuidado materno y neonatal. También Día Internacional de la Solidaridad, jornada dedicada a promover la ayuda mutua y la cooperación entre las personas como un valor fundamental. Incluso Día Internacional de la Conciencia del Peligro de la Sobredosis. Y más importante, también, pues, este tema de luchar en contra de la sobredosis en las personas, en contra del consumo de las personas. Lo más importante aquí es en escuchar, es atender, es estar con nuestros familiares, tener paciencia en caso de que ya tengamos a alguien cerca que está consumiendo y que necesite ayuda. Bueno, tener ahí nuestro apoyo, nuestras palabras de ánimo, gestionar alguna una apoyo social o algo que podamos realizar, ¿verdad? Y ya por último de los días importantes, bueno, hoy es quincena. Hoy es quincena, 5:07 p.m. También rápidamente el precio del dólar para hoy, lunes 31 de agosto, cotiza en un promedio de 17 pesos mexicanos. Así es, regresamos regresamos a los 17 pesos, estuvimos como una semana en 16.92, 16.94, 16.96, durante el fin de semana regresamos a los 17.03 pesos según Banxico. En la compra y venta, rápidamente te comento que en promedio 16.55 a la compra y 17.40 a la venta en promedio. 5 de la tarde con 8 minutos. Vamos directamente a los puentes internacionales. Tenemos temas que informarte en estos. Por ejemplo, el puente internacional número 1. Te informo que pues se ha mantenido prácticamente solo. Las condiciones no han cambiado mucho, precisamente los puentes internacional. El uno mantiene prácticamente la mitad del puente con fila, prácticamente la mitad. Pues vemos incluso aún más vacío que pues hace unas horas. Puente internacional número 1 a la mitad, así como lo escucha. Como le comentaba, pues hay más fila para regresar a Piedras Negras que para irse. ¿Qué fenómeno social estamos viviendo? 15 minutos o menos en el puente internacional número 1 para cruzar. Eso si no tiene miedo, que le quiten la visa. Vamos directamente al puente internacional número 2, lo que es conocido como la ruta fiscal. Te comento que hay una gran congestión vehicular en la zona. Es una avenida bastante, bastante utilizada, tanto por ciudadanos, así como de tráfico comercial. Estamos viendo el libramiento Fausto Zeta Martínez y el libramiento Carranza y vemos una gran cantidad de autos. También, pues esto se extiende prácticamente hasta el centro comercial, siguiendo, pues, lo que sería el libramiento Fausto Zeta Martínez. Y te informo que el puente internacional número 2 mantiene presencia comercial prácticamente hasta Caseta. Fila Centri prácticamente libre. Y puente internacional número 2, pues hasta Caseta. Así es la situación. 5 de la tarde con 10 minutos. Es momento de irnos a más temas. Por ejemplo, vámonos al pronóstico del tiempo. Y como te comenté hace unas horas, esperaba precisamente que aumentara la temperatura. Teníamos 36 grados Celsius, ahora tenemos 39 grados Celsius con una sensación térmica de 41 grados. Esto ya incrementa por mucho las posibilidades de casos de golpe de calor. Así las condiciones en este momento. Vamos a brindarte la siguiente información en cuestión a vientos: 19 kilómetros por hora, 30% de humedad, precipitaciones en un 5% de posibilidades. En cuestión a lo que nos espera el día de mañana: 25 grados Celsius como mínima, 38 grados Celsius como temperatura más alta. Próximo miércoles: 26 grados Celsius como mínima, 38 grados Celsius como temperatura más alta. Y cuidado con el jueves, porque nos espera una temperatura máxima de 40 grados Celsius. Todos los días mencionados, prácticamente con el sol soleado, nulas probabilidades de lluvia y vientos de 20-25 kilómetros por hora. 5 de la tarde con 12 minutos. Y continuamos en temas del clima. Tengo algo que informarte. La Secretaría de Gobierno, a través de la Subsecretaría de Protección Civil del Estado, informa a todo Coahuila que durante hoy se prevé, pues, cielo parcialmente nublado, a nublados fuertes en la entidad. En algunas regiones habrán lluvias muy fuertes, principalmente en la región sureste del estado. Las lluvias fuertes a muy fuertes podrían estar acompañadas de descargas eléctricas y caída de granizo, además de generar encharcamientos e inundaciones en zonas bajas. Durante la tarde se espera un ambiente bastante caluroso a muy caluroso, persistiendo la onda de calor en las regiones norte, que es precisamente la de nosotros, y sureste del estado. Asimismo, se pronostican vientos de 30 a 40 kilómetros por hora con rachas de 50 a 70, las cuales podrían derribar árboles, postes y otras estructuras que puedan caer o resultar dañadas, por lo que se recomienda a la población tomar precauciones extremas. Ante las condiciones meteorológicas, la Subsecretaría de Protección Civil del Estado invita a la población a tomar las siguientes medidas. Ojo, bueno, tal vez esto no, digamos, nos corresponda mucho, sin embargo, mucha atención, porque tendemos a viajar hacia el sur del estado. Seguramente mucha gente que me está escuchando está viajando, pues precisamente al sur del estado. Nos han llegado mensajes de transportistas, de camioneros. Un saludito a ellos. Y bueno, pues es tema importante. Una de las cuestiones, evitar cruzar ríos, arroyos, vados o zonas propensas a inundarse durante las lluvias, resguardarse en un lugar seguro durante la presencia de tormentas eléctricas, alejarse de árboles, postes, cables y obras estructurales que pudieran caer por las rachas de viento, extremar precauciones al conducir y pues mucho, mucho cuidado con, digamos, estas grandes cantidades de agua que caen en muy poco tiempo. Además, estamos adentrándonos pues a septiembre, un mes que históricamente siempre ha tenido inundaciones aquí en Piedras Negras. 5:14 p.m. Vamos a otras cuestiones e informarte. Y bueno, precisamente hubieron eventos esta mañana como parte de una promesa realizada durante la campaña. El diputado local Guillermo Memo Ruiz entregó 100 becas a estudiantes de la Universidad Tecnológica de la ciudad con una inversión superior a los 200,000 pesos provenientes de su propio salario como legislador, recurso que será distribuido durante el semestre para apoyar a jóvenes con sus gastos escolares.

0: puse en campaña, una de mis promesas de campaña fue destinar parte de mi recurso, el sueldo que recibimos como diputados locales, destinar por año una cantidad para entregárselas a alumnos de aquí en Piedras. Entonces, más de 100,000 pesos vamos a estar entregando durante todo este semestre, haciéndolo en diferentes etapas. Esta es la primera etapa en la que entregamos estas becas educativas, y muchas de las formas en las que se seleccionaron a quienes son becados el día de hoy, bueno, pues muchos de ustedes estuvieron visitándome a través de mi casa de gestoría que tengo acá en la colonia Año 2000, o en la casa de gestoría móvil. Se acercaron a través de mis redes sociales, a través de los directores también, que muchos de ellos tenían por ahí una lista de gente que quería acceder a una beca. Y bueno, fue la forma en la que seleccionamos a cada una y a cada uno de ustedes para hacerles el día de hoy, a quienes reciben el día de hoy, esta entrega de estas becas educativas en un pago en una sola exhibición, para que ustedes puedan utilizarlo en lo que ustedes ocupen, en lo que, si es para el transporte, si es para alimentación, si les faltó comprar algún libro, algún cuaderno, alguna mochila, pues bueno, puedan destinar este pequeño recurso para que puedan utilizarlo en lo que ustedes vayan a ocupar en este nuevo ciclo escolar. Aquí saludo con mucho gusto a Santiago, que lleva también el nombre, así se llama uno de mis tres hijos, el del medio, a Santiago. Y contigo, Santiago, pues bueno, saludo a todos los alumnos que el día de hoy, así como tú, gracias por las palabras que diste el día de hoy, que reciben esta beca. A nosotros nos gusta incentivar y apoyar a los jóvenes que le echan ganas, a los jóvenes que se preparan en la vida, a los jóvenes que quieren seguir avanzando en su educación, porque sé que cada uno de ustedes lo único que quieren es tener una mejor calidad de vida, prepararse profesionalmente para poder, el día que gradúen, en algunos años, pues puedan tener un mejor trabajo, una buena chamba, donde puedan tener un sueldo bien remunerado, o poner o emprender algún negocio. Y por eso están el día de hoy aquí. Muchos de ustedes estudian y trabajan, muchos de ustedes solamente están estudiando y sus papás tienen la oportunidad de poderles costear sus estudios, que lo hacen con mucho sacrificio. Veo que por aquí también hay padres de familia que acompañan a sus hijos, o algunos de sus hijos estaban estudiando, no los dejaron venir, y bueno, vinieron a recoger también la beca de sus hijos. Felicitarlos por el trabajo que hacen, por ese empeño que con mucho sacrificio ustedes han venido empujando a sus hijos desde la primaria, secundaria, preparatoria y ahora en la universidad, para forjar en ellos una mejor preparación y que puedan tener una mejor calidad de vida. Así que, chavos, échenle muchas ganas. Quienes solamente están estudiando,
1: cinco de la tarde con 18 minutos, 5:18, te recuerdo rápidamente 818-119-4334, nuestro centro de mensajes. Así que por favor, aceptar, mándanos un mensajito, un saludito, y emite tu opinión ante la nota informativa que acabas de escuchar. En el evento también hubo la presencia de la secretaria de gobierno en esta región norte, Sonia Villarreal, que nos comentó temas bastante interesantes. Una de las cuestiones es que reconoció esta labor que ha emprendido y que fue promesa de campaña del diputado local, Guillermo Guerra.
2: De apostarle a la juventud, a los jóvenes, la importancia de apoyar este futuro que vemos en ustedes. El que ustedes tengan todo a la mano para que puedan seguir estudiando, para nosotros es lo mejor. Entonces, qué bueno, Memo, que de tu bolsa, ¿verdad? Así sin grillas, sin nada, vámonos. Ahí va para el futuro. Y sobre todo que lo haces en todas las universidades, Memo. También eso dice, ¿no? Todo, que yo sé que eres egresado de aquí del TEC, yo sé que tienes tu alma mater aquí, pero el corazoncito, por eso está el evento aquí, está bien, está bien. Pero es importante que, como que a las becas también.
1: 5:20 p.m. Regresamos con temas importantes. Esto es Región Informa Piedras Negras a través de la 97.9 FM. Vamos, un corte.
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11: Son las 5:23.
12: 38 grados centígrados.
11: Es la temperatura en tu región.

0: 5:23, continuamos. Vamos a otras cuestiones ahora en carácter de salud. Bueno, el fin de semana estuvo marcado por diferentes situaciones impactantes. Una de ellas, y que digamos fue el tema en cuestión a noticias, es pues el, ahora sí que se emitió una información donde un sector señalado, una vivienda en concreto, pues era señalada de ser habitada por múltiples personas a partir de la muerte de un ciudadano por tuberculosis, por lo cual pues digamos que alertó a los vecinos, y ahora sí que digamos que se corrió la voz y pensaron que podría ser una población activa precisamente de lo que es la tuberculosis. Ante esto, se emitió una nota informativa y se le preguntó a la doctora Sayuri Cáceres Escareño, quien es coordinadora de microbacteriosis, pues, ¿qué había pasado en el tema? Ella informó tres cuestiones importantes. Una de ellas es que sencillamente no tienen registrado ahora sí que una persona que haya muerto en domicilio por tuberculosis, lo cual, bueno, las autoridades te dicen eso porque digamos que ni IMSS, ni el Chavarría, ni cualquier hospital privado, pues, denunció que había una persona con tuberculosis. No es que denuncien, sino que dan vista, ¿no? Dan vista e informan las autoridades. Entonces, ningún hospital o nosocomio informó. ¿Pudiera haber pasado que alguien se enfermara de tuberculosis y se hubiera encerrado en un hogar? Pues sí. Al final de cuentas, las autoridades no se dan cuenta, pues, ¿cómo? Tendrían que ir a tu casa o a la casa de todos los ciudadanos neuropetenses para, pues, ver qué está pasando. Ante esta situación, también informó que si alguien muere por tuberculosis en un cuarto, pues hay que ventilar las, digamos, ventilar la casa, que entre el sol, que entre el aire, y pasado de un tiempo, pues ahora sí que las bacterias tendrán ahí, digamos que van a perder la capacidad de replicarse, ¿no? De contagiar a personas. Y otra de las cuestiones, pues es que hay que ir a checarnos, y sabemos que tuvimos el contagio con alguna persona que tiene tuberculosis, pues es necesario ir a ver que todo esté bien. Escuchemos lo siguiente.
1: Fallecida con tuberculosis terminal, ¿qué información te dan respecto?
2: Pues con respecto, no sé qué paciente es, no puedo dar información, pero por ejemplo, si la ciudadanía tiene alguna incertidumbre,

0: sanitaria y acudes, hacemos las pruebas que les hacemos a los contactos. ¿Qué les hacemos a los contactos? Si no está sintomático, su mamografía y su PPD y listo. Si salen reactores, se les va abriendo tratamiento para prevenir que te dé una forma activa de tuberculosis. Y si no, pues, si no son reactores, pues nada, simplemente vigilancia y jurisdicción sanitaria. Estamos abiertos para brindar a la ciudadanía. Toda persona que sabe que tuvo contacto con algún contacto, pues te podemos hacerle pues esos pruebas.
1: ¿A usted no tiene antecedente de este caso, de esta persona? Que...
2: Sí, un ciudadano convive en un cuarto, en una sala muy frecuentemente que esté diagnosticado de tuberculosis.
0: Ajá, él es candidato a realizarse pruebas para ver si no es portador de la bacteria.

0: 6 años.
1: Pero digamos que el hecho de que sea su propia vivienda de un paciente X, y después deshabite esa vivienda por X o Y razón,

0: Y continuamos con diferentes temas de importancia. Por ejemplo, Roberto Belloc, epidemiólogo de la Constitución Sanitaria número 1, informó algunas recomendaciones ante el regreso a clases. Esto en temas como los piojitos, como el mano pie boca, como la gripa, como la varicela, como todo lo que se puede contagiar con nuestros hijos en las escuelas, digamos que ahí conviviendo, ¿no? Entonces escuchemos lo siguiente.
1: Sí, mira, aquí las recomendaciones en las escuelas, pues ya se han estado dando, ¿verdad?, con las autoridades escolares, más desde los brotes que tuvimos en ciclos anteriores, de, por ejemplo, mano, pie, boca. Entonces, ellos ya van a hacer sus filtros, pero les pedimos a los papás que hagan filtros en casa, que revisen a sus niños, si ven ronchas, el niño tiene fiebre, si lo ven resfriados, primero vayan a consultar antes de llevarlos a la escuela. Uno, porque los van a regresar de la escuela, y dos, porque pues pueden enfermar más niños. Y a lo mejor a su niño les da algo leve, pero no saben los compañeritos que tienen, si tienen enfermedades, si tienen defensas bajas, si les puede pegar más fuerte esa enfermedad. Entonces hay que considerar eso siempre. Entonces, hacer un buen filtro en casa. Si le ven algo al niño raro, primero vayan a consulta antes de decidir llevarlos a la escuela. Por ejemplo, piojos. Hay que revisar el pelo a los niños. Hay que recordar que los piojos, no se tiene como que estigmatizado que es de niños sucios, y no es cierto. Es una enfermedad por contacto. Los niños suelen pegar cabezas o compartir peines, gorros, artículos de limpieza, y ahí es donde se contagian. Hay que evitar eso, que los niños traten de no compartir sus utensilios. Yo sé que es muy difícil, pero pues es tratar de que los niños lo hagan. Así se evita esto. Pero, pues, bueno, si ya lo tenemos, es revisar al niño y tratarlo, ir a consulta antes de mandarlo a la escuela. Obviamente no es una indicación de aislamiento un niño con piojos, por ejemplo. Tiene que ir a la revisión y nada más evitar el contacto directo con otros niños. Pueden seguir sus actividades, pero siempre es ideal ir a acudir con el médico, porque esto te puede decir si tu enfermedad es contagiosa, si hay que descansar, o si con medidas de protección, cubrebocas, etcétera, funcionan y se pueden acudir a clases. Aparte que los maestros van a pedir un comprobante de consulta para el retorno a clases.
2: En el tema de quienes hayan salido de la ciudad y que probablemente hayan acudido a alguna ciudad o estado donde pues actualmente hay casos positivos de sarampión.
1: Sí, claro, dentro de las recomendaciones, por eso les digo que revisen ronchas, ¿verdad? Si viajaron a ciudades, pues en muchas ciudades con transmisión, por ejemplo Saltillo, o estados más al sur que tengan transmisión activa de sarampión, pues revisar bien a los niños, fiebre, ronchas, síntomas respiratorios. Pero igual, como la gente no sabe, por lo general no se informa, no lo mencionamos con mucha frecuencia dónde hay casos de sarampión, probablemente no se pongan a ver si viajaron o sea, tenían ronchas, consulten. Obviamente ya al momento de consultar es muy importante siempre mencionar el antecedente viaje. Por ejemplo, aquí no tenemos rickettsiosis. Entonces, si tú consultas por la mordedura de la garrapata y tienes síntomas, a lo mejor se tiene que investigar y se tienen que hacer las acciones, pero cambia mucho el abordaje, al menos en campo, si tú mencionas, oye, yo estuve en Torreón, que sí tienen casos, entonces, porque nos da más urgencia y luego puede haber que esa transmisión pues empiece a ser local. Entonces, siempre mencionar antecedente del viaje. Por más que no sientas que es importante, pues es muy probable que sí sea.

0: apta para embarazarse, entre otras cuestiones bastante, bastante notorias, en las cuales pues es un síndrome, ¿verdad? Y justamente pues le pasa a una de cada 2500 mujeres, es decir, no es tan rara la enfermedad. Escuchemos a Antonio Pulido ya, que es quien nos tiene precisamente los detalles de esta cuestión.
1: Y seguimos en campaña de detección y tratamiento contra el síndrome de Turner. Este síndrome solamente se da en niñas, ¿sí?, o mujeres propiamente dichas. Este síndrome es un síndrome genético donde la niña le falta un cromosoma X en su carga genética. Entonces es la única monopatía compatible con la vida. O sea, son los únicos síndromes que falta un cromosoma como tal, ¿sí?, y pueden vivir toda su vida completamente normal, siempre y cuando se haga una detección, un diagnóstico y un tratamiento oportuno. Si sus hijas, ¿sí?, ya sean bebés o adolescentes, tienen el cuellito muy corto, que son las características más marcadas, hay obesidad, aunque lleve una dieta restrictiva, aunque lleve el ejercicio, el cuellito, aparte de estar corto, tiene como alado, como si tuviera unas alitas aquí a los lados. O si es adolescente y ve que no tiene menstruación, ¿sí?, o les dice que tiene problemas hormonales, o sangraditos escasos, o prácticamente nada, o si llegan a su etapa adulta, ¿sí?, y no se han podido embarazar, y luego después resulta que se hacen un ultrasonido o algo, un estudio, y nada, que tienen síndrome de Turner. Entonces es importante detectarlos, casi siempre se detectan desde el nacimiento. Desde que nace la niña se pueden ver algunas características, como el que les comenté también. Pueden tener también linfedema, o sea, unas manchas más hinchadas de las normales y una estatura muy corta. Entonces, normalmente podemos identificarlas también cuando están en la primaria como niñas que están bajitas, de más del promedio, el cuello muy cortito, ¿sí? Y estas niñas normalmente pueden llevar su vida completamente normal si se hace una detección a tiempo. El tratamiento, no hay una cura como tal, pero sí podemos tratar la disfunción hormonal. Podemos darles terapia de hormona de crecimiento, perdón, para que puedan desarrollar un crecimiento más alto de lo que ellos puedan crecer. Y sobre todo hay tratamientos para embarazos si desean embarazarse después. Este síndrome te da en uno de cada 2500 mujeres aproximadamente, entonces sí es algo más común, pero lo importante es que no pase desapercibido, ¿sí? Y si ustedes, señoras, padres de familia, tienen alguna duda con sus hijos o notan algo curioso, es muy importante que acudan a consulta médica. Pueden acudir con nosotros, así tienen seguridad social o de lista o de cualquier otra dependencia. Hay que llevarlas a tiempo. Por eso les recalco siempre que es muy importante el control de niños sanos, ya que en estos nos damos cuenta de muchas patologías que están pasando y a lo mejor no se habían diagnosticado previamente.
2: ¿Hay formas de diagnosticarlo a una edad temprana?
1: Normalmente desde el embarazo, ¿sí?, se pueden ver algunas características, ¿sí?, como es el pliegue bucal, además de otras enfermedades congénitas o síndromes genéticos, ¿verdad? Se pueden ver desde el embarazo con un ultrasonido genético, un ultrasonido estructural. Desde ahí se puede empezar la sospecha. No se hace el diagnóstico, sino la sospecha. Y si hay sospecha, ya se puede realizar un estudio propiamente genético, un cariotipo, donde ya nos dicen si hay alguna deleción o faltantes de cromosomas en el feto, y ya podemos ir con confirmación que sí tiene algún síndrome, ¿sí? O el 99% de seguridad que va a haber un síndrome con ese estudio. Este estudio nada más es por medios particulares, nada más, ahorita no hay así, no es muy común que haya prácticamente, y con ese podemos darnos a cuenta tiempo si van a ser con un síndrome y qué tanta probabilidad hay de que sobreviva o si es compatible con la vida. ¿Okay? Por eso se hablaba también antes del aborto seguro, también por esos casos, ¿no?, que se pueden hacer. Esto se puede hacer desde la semana 12 del embarazo. ¿Okay? Y ya cuando nacen los bebés se puede detectar, digo, desde el nacimiento, desde que sale la niña, sí, ya pueden ver algunas características y ya se le comenta a la mamá, ¿sabe qué? Puedo sospechar que tiene esto, se le puede hacer la detección con el cariotipo también, y es la única forma de confirmar el síndrome.
3: Entonces estos tratamientos no pueden realizar los centros de salud.
1: En el centro se hace la detección, sí, se puede dar la sospecha diagnóstica y ya después se le manda a hacer la confirmación. Sí, los tratamientos pues se llevarían en segundo y tercer nivel, ya que son tratamientos hormonales.
3: Sí. ¿Hay casos en
1: el medio? Sí, sí. sí tenemos algunos en nuestra jurisdicción, sí tenemos muy poquitos casos, sí, y normalmente son casos que ya vienen diagnosticados, sí, no, más bien a seguir otras patologías nada más, sí, como están enfermas de algo, perdón, sí, vienen a consultas normales, sí, ya hay son adultas, entonces ya no son parte de los niños y llevan su vida completamente normal.
2: ¿Hasta dónde puede llegar si hay desatención o si no se tiene tiempo?
1: Esta síndrome de Turner normalmente se va de la mano con problemas cardíacos y problemas renales. Entonces, si no se da cuenta a tiempo, llegan a su vida adulta y empiezan con problemas cardíacos, y hipertensión, y esto desencadenar en un chorro de problemas de insuficiencia renal y pues, tener una esperanza de vida corta si no se atienden a tiempo. Pero si se atienden a tiempo, si no se cuenta a tiempo, pueden llevar su vida completamente normal, ser independientes, trabajar, casarse, tener hijos, sí, todo normal. Sí. Obviamente puede haber algunas restricciones y si está muy marcado el síndrome y hay mucha afectación en sus genitales o en sus órganos reproductores femeninos, pues a lo mejor sería un poquito difícil llevar el embarazo, pero si hay terapias para que puedan llevar un embarazo.
0: ¿Y usted pertenece a las enfermedades raras?
1: No, es más común, digo, uno entre 2.500, entonces sí es algo común. A veces podemos tener alguna familiar que digo, yo como que tiene algo curioso, y a lo mejor puede ser síndrome de Turner que pasó desapercibido. Digo, normalmente nos damos cuenta en la adolescencia porque dicen nada más, oye, es que ya tiene 15 años, 16 años y no le ha bajado nada, o ya cumple 18 y no le ha bajado nada, ¿sí? O incluso más adultos dicen, no me puedo embarazar, se van a poner una consulta con ginecología de que tiene un síndrome de Turner.

Ahora es momento de escuchar la siguiente entrevista con Antonio Pulido Yaques. Él es coordinador de infancia y adolescencia de la jurisdicción sanitaria número 1. ¿Qué crees? También nos tiene temas importantes. El pasado 28 de agosto fue el día de, bueno, una condición que afecta a mujeres en las cuales les falta un cromosoma y tienden a desarrollar unas cuestiones o características físicas muy marcadas. Por ejemplo, un cuellito más corto, falta de la menstruación a lo largo de toda su vida.

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4: Son las 5:42 minutos.
5: 39 grados centígrados.
4: ¿Qué es la temperatura?

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1: 2 docentes y padres de familia consideran que los dispositivos móviles pueden apoyar el aprendizaje y la comunicación, pero coinciden que sin reglas ni supervisión generan distracciones y afectan el rendimiento escolar, así como aumentan riesgos como el ciberacoso. Jessica Rosales nos presenta este trabajo especial.
2: El teléfono celular se ha convertido en una herramienta cotidiana para estudiantes y docentes. Sin embargo, dentro de las aulas también puede provocar distracciones, afectar el aprendizaje y facilitar prácticas como el ciberacoso. Ante esta realidad, el debate ya no se limita a permitirlo o prohibirlo, sino a definir cuándo, cómo y para qué puede utilizarse. El tema fue sometido a una consulta nacional convocada por el gobierno federal entre más de 1 millón de docentes de educación básica durante los consejos técnicos escolares en el país. En este contexto, Grupo Región recabó directamente opiniones de maestros de distintas regiones de Coahuila, quienes apoyaron establecer reglas claras, pero con excepciones, por salud, seguridad, emergencias o actividades educativas.
3: La tecnología nos está rebasando y que el uso de teléfonos ya cada vez es más una necesidad que un lujo, ¿verdad? Pero creo yo que en las escuelas debería de ser negado el uso de teléfonos celulares para los alumnos.
4: Aquí es mucho del trabajo del padre de familia que nos puede apoyar. Sí, los teléfonos celulares tienen sus beneficios, pero dentro del aula nos permite realizar y llevar a cabo los objetivos, los propósitos de los contenidos que tenemos que abordar.
5: Mi opinión, son las circunstancias que nos se presentan, ¿verdad? Si un niño trae un móvil, ¿qué lo trae? Un niño puede estar enfermo o tiene un mal y entonces comunicaría con sus papás. La problemática sería darle mal uso o distracción, ¿verdad?
6: ¿Algún significado de una palabra desconocida? En fin, algún tema ya más específico, pues nos vamos a buscarlo en el celular, alguna biografía. Hay muchos temas que podemos utilizar.
7: Pues sí, sí estamos de acuerdo en la prohibición del celular. A veces es completamente necesaria. Por ejemplo, en nuestro caso, nosotros lo utilizamos cuando el alumno tiene una situación o una barrera de aprendizaje.
8: Estoy en desacuerdo del uso general de esta herramienta, del celular. Pero estoy muy de acuerdo en incluir una clase de tecnología en donde el celular sea la herramienta.
9: No tanto prohibir, sino que se maneje un reglamento, pero sí es bien importante que todo el mundo esté en la misma jugada. ¿De acuerdo? Autoridades, padres de familia, maestros, directivos y los mismos alumnos.
10: Como madre de familia, como maestra también, no. Porque pues es una distracción y también pues implicaría que los niños pues se pierdan el teléfono, recargaría toda la responsabilidad en los docentes.
11: El acuerdo que esté es porque el alumno lo puede utilizar para investigar, consultar algunos temas que los maestros, bajo su responsabilidad de los maestros, lo utilicen. De la otra estoy de desacuerdo porque no lo utilizan como debe de ser.
12: Los padres de familia también optan para que los niños tengan esa herramienta de comunicación para saber de ellos, y como los papás trabajan, tanto mamá como papá, es la única manera de saber que el niño está bien.
2: Las familias también se pronunciaron a favor de regular los dispositivos dentro de los planteles. Francisco Javier Mancillas, presidente de la Unión Nacional de Padres de Familia en Coahuila, afirmó que la tecnología puede contribuir al aprendizaje, siempre que cada escuela cuente con protocolos adecuados para la edad y el nivel educativo de sus estudiantes. Itzel Fuentes Villarreal, presidente de la Asociación Estatal de Padres de Familia, planteó una restricción mayor durante la jornada escolar. Propuso que los teléfonos permanezcan resguardados dentro del plantel y que los reglamentos sean conocidos y firmados por las familias desde la inscripción.
13: Bueno, por lo que corresponde a la Asociación Estatal de Padres de Familia, está consciente de que el uso de celulares dentro de los planteles educativos, pues evidentemente propician distracción, disminución en el rendimiento académico por lo que corresponde a los alumnos, y sin duda también pues una falta de supervisión en las guardias escolares en el caso de los docentes. Definitivamente los equipos, si no están siendo utilizados para los fines educativos, pues deberían de resguardarse durante el tiempo escolar.
2: Desde la Procuraduría para Niños, Niñas y la Familia, se advierte que retirar los celulares de las aulas no elimina los riesgos digitales. Liz Cantú, procuradora de la niñez en Cuatro Ciénegas, señaló que madres, padres y docentes deben acompañar a los menores para prevenir el ciberacoso, el contacto con desconocidos y la difusión de información personal.
14: Hoy el celular pues también no nada más les da acceso a herramientas educativas, sino ni a la comunicación, sino también a redes sociales, a personas desconocidas o a contenido que muchas veces pues no es adecuado para su edad. Desde la Procuraduría lo vemos y sabemos que existen riesgos reales como el ciberacoso, contacto con desconocidos o personas mayores desconocidas, la exposición a contenido inapropiado, difusión de imágenes o pues bien información personal, ¿verdad? También.
2: Es así que docentes y padres de familia consideran que los dispositivos móviles pueden apoyar el aprendizaje y la comunicación, pero coinciden que sin reglas ni supervisión generan distracciones, afectan el rendimiento escolar y aumentan los riesgos de la infancia. Con información de Laura Estrada, Emanuel Moreno, Víctor Barrón, Moisés Santiago, Sarsa Aguilera, Erwin Morales, Raúl Rocha y Ricardo Martínez, reportó para Grupo Región, Jessica Rosales.

0: 5:49. Vamos rápidamente a otras cuestiones. Arranca, ciclo escolar 2026-2027 de educación básica. Este lunes 31 de agosto arranca formalmente. Y lo informa Manuel Garza Fishbone, donde también nos da a conocer que vuelven a clases 3.800 escuelas en Coahuila.
1: Entusiasmados por el arranque de un nuevo ciclo escolar aquí en el estado. Estamos muy contentos de ver con nuevos bríos a todos nuestros liderazgos educativos que ya regresaron desde la semana pasada, nuestros jefes de sector, supervisores de zona, directivos, esta semana ya nuestros maestros, y pues ya preparándonos para el arranque del ciclo este próximo lunes 31 de agosto. Sí encontramos algunas escuelas vandalizadas, ahorita la cifra es de 16 instituciones, principalmente temas de cableado eléctrico que fueron afectadas, ¿no? 3.800 de educación básica, sí.

En otras cuestiones, no todas las escuelas públicas regresan, porque debido a los trabajos de construcción de la techumbre en la escuela primaria José María y Morelos y Pavón, el regreso a clases se va a realizar bajo un esquema mixto. Los alumnos de quinto y sexto grado van a acudir de manera presencial, mientras que el resto de los estudiantes tomará clases en línea como medida preventiva para garantizar su seguridad mientras continúan las obras dentro del plantel. El director de la escuela, Francisco García Chávez, informó lo que acabo de mencionar. También, pues, que se busca evitar que los estudiantes estén expuestos a algún riesgo durante los trabajos de construcción. Esto acontece en Nueva Rosita.

0: ser en modalidad mixta. A partir de este lunes se entregarán los libros de texto, le daremos bienvenida a todos los niños, entregaremos paquetes de escolares. Desde primero a sexto grado, de 8 a 9 entra primero, segundo, tercero, cuarto, quinto, sexto será de 9 en adelante. En los próximos días después se hará escalonado, irán los niños a presentar un examen de diagnóstico. ¿Qué significa esto? De que no está toda la jornada, porque pues tenemos que garantizar. Pero antes que todo, lo que punto número uno, es la integridad física de los niños y las niñas, es mi prioridad número uno que tengo.
1: Y debido a la construcción, pues se requiere cuidado,
0: ¿verdad? Entonces, le decía aquí a su compañero que la prioridad número uno de la dirección de la escuela es la integridad física de niños y niñas, porque hay niños de nuevo ingreso, que vienen del kinder, entonces ahí tenemos que tener más precaución con esos niños. Entraremos en una modalidad mixta. A partir del lunes, a determinada hora, se van a entregar los libros de texto. Desde primero a sexto grado tienen su...
2: Cinco de la tarde con 52 minutos. Bueno, hubo un enfrentamiento deportivo y no solo en la cancha, no solo con el balón. Te informo que un total de 10 aficionados del equipo Tigres que peleaban entre ellos fueron sacados del Estadio Corona durante el partido entre el Santos Laguna y el conjunto felino. Esto el pasado sábado en Torreón, informa el director de Seguridad Pública Municipal, Alfredo Flores Originales.
3: Sí, mira, tuvimos ahí un incidente, ¿verdad?, con los aficionados del Tigres que se andaban ahí peleando entre ellos. Ahí se procedió a sacar a 10 personas del estadio. Posteriormente ahí se resguardaron en las unidades hasta que se terminara el partido. Al término del partido se les entrega cada 20 de las o en las que venían de allá de Monterrey, pues para que se retiraran de aquí de la ciudad, ¿verdad? Únicamente los resguardamos y posteriormente, ya que llegaron los líderes de la gente que venía, proseguimos a dárselos para que se pudieran retirar de aquí de la ciudad. Sabemos que el tema no es afectarlos, y si era un tema de entre ellos, ¿verdad? Sabemos que si los ponemos a disposición pierden 3-4 días aquí, pues tienen trabajo, tienen familia, entonces no es el tema perjudicarlos, entonces se procede a entregárselos a las venas y que pues se retiren, pero hasta el término del partido. Así es, únicamente, no, de ahí más no tenemos detenciones. Ajá. Todo lo demás salimos en saldo blanco, tío, únicamente tuvimos este conato entre ellos mismos, se alcanzaron a sacar antes de tiempo o antes de que se pelear, porque estaban ya ahí medios tomados, entonces los sacamos, los resguardamos y posteriormente los subimos a su ven para que se retiren.
2: Y ya para finalizar este espacio informativo, bueno, un saludito a Edna Sofía, alias La Güera, que vamos escuchando el Noti, excelente. Un saludito también para ti, Kevin, y gracias por sintonizar este gran espacio informativo. Aquí estamos, Emanuel Moreno y Juan Montero, pendientes, y nos despedimos. Estamos bajo la dirección general de David Aguillón, dirección editorial de Juan de León Estrada y dirección en estación de Kevin Liñán.
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12: Son las 6:20.
13: 39 grados centígrados.
12: ¿Qué es la temperatura?

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4: Son las 6:41. 39 grados centígrados. ¿Qué es la temperatura?

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2: 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Son las 6:55 minutos.
6: 37 grados.

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